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5: Son las 7:11.

Vamos a continuar con más música a las 7:15, 7 de la tarde, noche ya. 7:15 aquí a través de Sol Estéreo. Un saludo allá para mis amigos conductores de mototaxis que están trabajando en esta bonita noche. Bueno, pues les mandamos un cordial saludo y bueno, pues manejen con mucha precaución. Y bueno, pues muchas gracias a todos los que por ahí están manejando. Y bueno, pues están modulando el 89.9 FM, así que les mandamos un cordial saludo. Muchísimas gracias. Y bueno, te recuerdo el teléfono para estar en contacto vía WhatsApp 987-103-3679. Con todo gusto para recibir todos tus mensajes porque son muy importantes en esta bonita, preciosa noche. Y bueno, pues un gran, gran saludote ahí para todos, ya como habíamos mencionado, para todos los conductores de los mototaxis. Bueno, pues vámonos con más. 7:16, a través de la onda musical del Caribe.

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7:24, vámonos con más música a las 7 de la noche ya con 24 minutos en este viernes, fin de semana. Muchas gracias a todos los que nos están escuchando allá, están trabajando también en la zona hotelera norte, zona hotelera sur de Cozumel. Muchísimas gracias a todos los que nos siguen y bueno, pues llega por acá un mensaje. Saludos para Ángel y para Luis que están trabajando allá en la 7, en la 7 sur. Bueno, pues le mandamos un cordial saludo, Vámonos con Belanova con ese tema, No me voy a morir, a través de Sol Estéreo, la onda musical del Caribe. Y te recuerdo el teléfono para estar en contacto, 987-103-3679.

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1: Vamos a continuar con más música a las 7:45, 7:45. Vámonos con Gloria Trevi con este tema, Todos Me Miran. Y bueno, pues un gran saludo a todos los que nos escuchan y bueno, pues están en casita cenando, buen provecho. Y les mandamos un cordial saludo. Muchas gracias, mil gracias como siempre por estar en sintonía del 89.9. Así que bueno, pues muchas gracias, mil gracias, ¿verdad? Les mandamos un cordial saludo. Y bueno, pues están, algunos están ya cenando, algunos están pensando o preparando algo para la cena. Algunos por ahí, bueno, pues hoy no hubo clases, ¿verdad? Hoy hubo consejo técnico en las diferentes escuelas aquí en Cozumel. Entonces, pues se aprovecharon para dormir un ratito más los niños, los jóvenes, ¿verdad? Porque bueno, pues hoy no hubo actividad, ¿verdad? En las escuelas de la isla. Así que, bueno, por ahí también es viernes, mañana sabadito, fin de semana ya. Y bueno, pues ya, disfrutando de este viernes, ¿verdad? Muchísimas gracias. Y les comentaba, buen provecho a todos los que se antoja para cenar en esta noche. No sé, se me antoja por ahí unos panuchitos, ¿verdad? Unos panuchitos de carne molida con su salsita habanero. ¿Refresco de ese del que lleva hielo y se vende en todo el mundo? No. El mejor una horchatita, ¿verdad? Con unos tres panuchitos de carne molida, que sería rico, ¿verdad? Conste que nada más le estamos dando una idea para que usted se prepare para Normalmente ahí queda por ahí siempre algo en el refri, también ya sabe, de la comida de ayer queda un poquito y bueno, pues también puede disfrutar allá también, ya sea unos panchitos de pollo, qué rico, ¿no? Pero bueno, ahí está, vamos a checar qué vamos a cenar nosotros, pero más de ratito. Bueno, vámonos con más música a las 7:47 a través de Sol Estéreo. Te recuerdo el teléfono para que estemos en contacto vía WhatsApp, 987-103-3679. Continuamos con más música, con este tema, Todos Me Miran, a través de la Onda Musical del Caribe.

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1: Vamos a continuar con más música, exactamente a las 8. Qué rápido pasa el tiempo, ¿verdad? 8 de la noche con 8 minutos, aquí a través de Sol Estéreo, la onda musical del Caribe. Te recuerdo el teléfono para que por ahí nos escribas, nos digas dónde nos estás escuchando, 987-103-3679. Así como también un gran saludo para nuestro buen amigo Iván, que nos escucha allá en Playa del Carmen, en la Riviera Maya. Le mandamos un cordial saludo allá para nuestro buen amigo taxista que nos escucha en Playa del Carmen, Iván. Vámonos con más, 8 de la noche ya con 9 minutos.

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1: Ocho de la noche con 26 minutos, 8:26. Vámonos con más música en esta bonita noche a través de la frecuencia 89.9. Un gran saludo para mis amigos taxistas que están trabajando, los taxis rojos, los normales que están en cualquier punto de Cozumel, en cualquier supermercado. Los que ya están también descansando, los amigos taxistas. Me refiero a después de una jornada laboral, ¿verdad? Así que, bueno, pues también a todos los que están en los diferentes hoteles esperando el turno, el pasaje. Ahí en el malecón también nos escuchan a través del 89.9, ahí esperando la llegada de los barcos, ¿verdad? En la ruta federal Playa del Carmen Cozumel. Así que un gran saludo ahí para todos los amigos taxistas. 8:27, vamos a continuar con más música. Te recuerdo el teléfono para estar en contacto, 987-103-3679. Escuchas la onda musical del Caribe.

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1: Son las 8:38.
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5: Únicamente 15 minutos y ya las 9 de la noche, 15 minutos y las 9. Vámonos con Queen aquí a través de Sol Stereo. Y bueno, pues un gran saludo ahí para todos los que lo escuchan en las diferentes colonias aquí en Cozumel, allá en la nueva generación de Emiliano Zapata, 10 de abril, El Encanto. Bueno, pues ahí también Altamar, Miraflores. Un gran, gran saludo ahí para todos los que nos escuchan en esas colonias, a Miguel 1 y 2. Por cierto, también allá en Ranchitos, también ahí todo lo largo de la carretera transversal, mucha gente vive por ahí, ¿verdad? Como siempre, nos escuchan las fincas. Bueno, pues un gran, gran saludo. Vámonos con música, 15 minutos y las 9 de la noche.

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2: Bueno, son las 8 de la noche, 8:56. Llegó el momento de despedirnos. Que tengan la mejor de las noches, cuídense mucho. Si están cenando, buen provecho. Y bueno, pues mi nombre es Jorge Gómez. Me dio mucho gusto estar con ustedes desde las 5 de la tarde. Estamos en el teléfono libre y también a esta hora que es la programación normal de Sol Estéreo, la onda musical del Caribe. Me despido, que tengan la mejor de las noches, cuídense mucho, se quedan con Rodrigo Gómez hasta la 1 de la mañana, llevándole lo mejor de la música a través de Sol Estéreo. Saludos para mi buen amigo Julio Tsai, que nos está escuchando en esta noche. Un gran saludo para el buen Julio Tsai, que nos está escuchando, para el Yeyo, ahí, para la señora Jenny también, un gran saludo, y para la Lick, que por ahí nos están escuchando siempre, allá en las 50. Bueno, les mandamos un cordial saludo. Muchísimas gracias, como siempre, por estar en sintonía del 89.9. Les comentaba, se quedan con Rodrigo Gómez hasta la 1 de la mañana. Nos escuchamos mañana tempranito y vamos a estar desde más o menos como las 8:30 de la mañana, por aquí, 9 de la mañana, poquito antes, a través de Primero Dios, ¿verdad? A través de Sol Estéreo 89.9. Muchísimas gracias por escuchar Sol Estéreo. Ya las 8 de la noche, ya con 57 minutos. Muy buenas noches.

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Muy, pero muy buenas noches, amigos, amigas. ¿Cómo están? ¿Cómo se encuentran? Mi nombre es Rodrigo Gómez y los estaré acompañando hasta la una de la mañana, ¿ok? Así que, ya sabe, hasta la una de la mañana vamos a estar disfrutando de muy buena música, ¿ok? Y mañana, déjame decirle que vamos a estar bien despiertos con toda la actitud. Me vino a doler. Bueno, le comento que mañana vamos a estar a las 5 de la mañana, de 5 a 9 de la mañana, ¿ok? Así que vamos a tener una noche muy pesada, casi no vamos a dormir, pero hey, eso no es impedimento para estar con toda la actitud, para estar con

muy buena música, así que le voy a traer muy buena música el día de mañana. Así que vamos a madrugar, ya saben, 4 horas, menos de 4 horas vamos a dormir, ¿verdad? Mientras llegamos a la casa, nos bañamos, preparamos desayuno para el día siguiente, todo eso, ¿verdad? Pero que la verdad me pone muy feliz, muy contento, la verdad. Pocas veces he hecho turnos continuos, ¿no? De salgo a la 1 de la mañana, 5 de la mañana, pero la verdad cuando pasa eso, a mí me encanta vivir la experiencia, quitarme aquí tarde, regresar temprano, todo eso, me encanta. Así que también, por cierto, nos acaba de hablar el amigo Botas el Charro. Le mandamos un gran saludo ahí al amigo Botas el Charro y nos pidió que digamos los siguientes saludos. Un gran saludo ahí para doña Nelly, que el día de hoy está cumpliendo años. Por favor, que la feliciten, que la consientan. Y nos dicen que le están cortando el pastel, que le están cantando el pastel. Qué bonito, que la pase bonito, que la pase increíble. Ahí de parte de sus nietos e hijos que nos están escuchando también. Un gran saludo de parte también del Botas el Charro. Así que ya sabe, qué bonito, qué bonito.

Ok, le recuerdo el número de WhatsApp, ¿no? 87-103-3679. Ahí nos puede mandar un mensaje y nos puede mandar saludos, decir alguna canción con muchísimo gusto, la verdad. Vamos a continuar con más y enseguida regresamos.

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1: ¡Qué rolón, qué rolón! Estamos escuchando en esta noche, en este viernes 25 de septiembre de 2026. Ya casi estamos por finalizar el mes de septiembre, ya para darle inicio a este bonito mes de octubre, bonito mes de octubre. A ver, aquí nos llega un mensaje, nos dice, nos comentan: buenas noches, Rodri. ¿Qué cenaste? Bueno, yo cené unas salchichas enchipotladas. Muy delicioso, la verdad, me encanta. Soy muy fan de las salchichas enchipotladas. Nos dice: yo todavía voy a cenar. Saludos, Rodri, de parte de Edith. Saludos ahí para la amiga Edith. Muchísimas gracias por este mensaje y gracias igual por preguntarme qué cené. Se te agradece infinitamente. ¿Qué tienes pensado cenar? Cuando cenes, por favor. A mí me encanta, la verdad, a mí me encanta que manden fotografías de lo que van a almorzar, desayunar, cenar, o qué es lo que están haciendo, de que nos manden fotografías de la playa, cuando van a la playa, del atardecer, qué bonito. Y si estás desayunando ahora mismo, perdón, cenando, si vas a cenar, buen provecho. A ver, aquí nos llega otro mensaje, nos dice, nos comenta: buenas noches, Rodri, bendiciones, saludos, soy Doña Pili. Gracias, Doña Pili, por ese mensaje, se le agradece infinitamente por siempre, siempre mandarnos siempre sus mensajes. A ver, aquí nos llega otro mensaje, nos dicen, nos comentan: buenas noches, mi amigo, mi estimado amigo Rodrigo Gómez, aquí disfrutando de tu programación con buenas rolas con Javier Anselmo y Zip hasta la 1 de la mañana. Ok, bueno, ahí está mencionando ahí a los compañeros Emanuel y Carlos. Dice que no hay una hora friki, ¿no? Hoy descansa. El compañero Emanuel, les mandamos un gran saludo, muchísimas gracias. Vamos a continuar con más música. Vámonos con ese rolón, vámonos con algo de banda MS con el tema

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1: Y son exactamente ya las 9:09 de la noche con 37 minutos y tenemos de fondo musical la canción de Bobby Pulido con el tema Desvelado, ¿eh? Samerita escuchar esa canción. A ver, aquí nos llegan mensajes, nos dice, estarás mañana a las 5 de la mañana, mi amigo, para estar pendiente con la pandilla y poner la radio a las 5 de la mañana. Sí, así es. Vamos a estaré con ustedes a las 5 de la mañana, de 5 a 9 de la mañana, así que hoy no vamos a dormir, la vamos a pasar increíble, la vamos a pasar bonito. Gracias por sus mensajes. También le mandamos saludos ahí a la señora Engracia, Gracia Pérez, que hace ratito nos llamó. Ahí estuvimos platicando un ratito con ella, espero que se encuentre bastante bien. También ahí para su hija Eliana y para toda la familia. Ok, vamos a continuar con más, vámonos con algo. Como ya lo mencioné, Bobby Pulido con el tema Desvelado.

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1: Nueve de la noche con 47 minutos. Continuamos.

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3: Ok, ok, ya son exactamente ya las 10:10 de la noche con 2 minutos. Pasamos a la siguiente hora, a la siguiente programación musical. Vamos a estar escuchando a Banda Machos, que tenemos de fondo musical. Aquí más a Banda MS, a Banda Toro, Cristian Nodal, conjunto de los habitantes de Huacasco, y Cuisillos, Edwin González, Grupo Control, y entre otros artistas y entre otros grupos musicales más que nos acompañan en esa noche. Vamos a continuar con más y enseguida regresamos.

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2: Y vámonos, vámonos con esa canción de banda Toro con el tema La noche que murió Chicago, a través de Sol Estéreo.
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6: Ok, son exactamente ya las 10 de la noche con 30 minutos. Qué rápido pasan los segundos, minutos, las horas. Y vámonos con esa canción de Cuisillos, con el tema Cánchame.

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5: Vámonos, vámonos con esa canción Alegres de la Sierra, con el tema De Rodillas Te Pido.

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2: Ok, ya son exactamente ya las 11 de la noche con 3 minutos, 11 de la noche con 3. Y sean bienvenidos, sean bienvenidas a esa hora, a esa programación musical que es de ese género salsa, para que se ponga a bailar allí en casita, en el trabajo, donde sea que se encuentre. Le mandamos un gran saludo, también le mandamos saludos ahí a nuestra amiga Estrella Mendoza, que nos está escuchando en esa noche ahí en casita, y nos comenta que puso sus audífonos para escuchar buena música. Le mandamos saludos ahí a nuestra amiga Estrella Mendoza. Vámonos con esa canción de Alberto Álvarez con el tema Amor de Mentiras a través de

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3: Iniciamos, tocó el primer turno, así que ya sabe, de 5 de la mañana a 9 de la mañana estaremos aquí. No vamos a dormir, no vamos a cumplir nuestras horas completas de sueño, pero eso no es impedimento para estar aquí con ustedes, aquí soy desde las 5 hasta las 5 de la mañana, mañana sábado 26 de septiembre. Okay, así que vamos a continuar con más. Vamos con algo de Celia Cruz con el tema La vida es un carnaval, a través de su

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2: Ok, ya estamos de regreso. Muchísimas gracias, de verdad, por sus mensajes. Un gran saludo ahí también de ahí para Miguel Celis, que nos comenta que nos va a acompañar hasta la 1 de la mañana, ¿eh? Gracias, de verdad, gracias, amigo. También ahí para Javier, para Anselmo, para sí. Vámonos con esa canción de Di Santiago con el tema Lluvia.

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5: Ok, son exactamente ya las 12:06. Iniciamos con las complacencias. Una hora de muy buena música. Así que usted manda, que me mande mensaje al número de WhatsApp 87-103-3679. Vámonos con esa canción de Bacilos, con el tema Mi Primer Millón, a través de...

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Ok, amigos, ok, ya llegó la hora de despedirnos. Gracias, estuve escuchando esas 4 horas de buena música, ok, de buena música. Que la pase, que descanse bien, que duerma bien, porque mañana a las 5 de la mañana estaremos aquí desde muy temprano, desde muy temprano estaremos aquí iniciando con este, con este. Día, ¿verdad? Con este hermosísimo día, el día sábado ya sábado 26 de septiembre de 2026, ok, me despido, muchísimas gracias, que descanse, dulces sueños.

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2: Buenas noches, señor.

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1: Muy, pero muy buenos días, amigos, amigas. ¿Cómo están? ¿Cómo se encuentran? Mi nombre es Rodrigo Gómez y los estaré acompañando hasta las 9 de la mañana. Como le comenté, sí, hace ratito, estuvimos en el turno ayer estuvimos en el turno de 9 de la noche hasta la 1 de la mañana. Así que le comentaba que hoy iba a estar aquí con usted desde muy temprano, iniciando este bonito turno de la mañana, ¿ok? Así que espero su mensaje, espero su llamada al número de WhatsApp, ¿no? 87-103-3679, ¿ok? Ahí para que estén al pendiente. A ver aquí, nuestro amigo Miguel Celis nos manda un audio, al ratito lo vamos a escuchar. Así que le mandamos un gran saludo ahí a nuestro amigo Miguel Celis, a Javier, para Anselmo y a Zip, que nos están escuchando en esa mañana del sábado 26 de septiembre de 2026. Vamos a continuar con más. Vámonos con algo de Paulina Rubio con el tema El Último Adiós, a través de

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5: Revista del Consumidor Radio. Ya sea en la oficina, en la universidad o cuando no quieres cocinar, las sopas instantáneas siempre te sacan de un apuro. Pero, ¿alguna vez has leído las letras chiquitas de su etiqueta? Antes de abrir tu próximo paquete, tienes que conocer los resultados de nuestro estudio de calidad.
6: Revista del Consumidor.
7: Llegas con cansancio y tienes poco tiempo para cocinar. ¿Se te antojó una sopa calientita, lista en unos minutos?
5: Las sopas instantáneas pueden parecer una solución práctica, rápida y económica. Por eso hay quienes las tienen en sus despensas.
7: Pero, ¿qué estamos llevando a nuestra mesa cuando elegimos una?
5: Para saberlo, en el laboratorio de Profeco se analizaron 33 sopas instantáneas y se revisó desde su información comercial hasta su aporte nutrimental. ¿Qué revisamos?
7: Primero, revisamos que la información comercial esté completa.
5: Verificamos que las sopas incluyeran los requisitos de etiquetado como denominación, responsable del producto, contenido neto, lista de ingredientes, alérgenos, instrucciones de uso, lote y fecha de caducidad o consumo preferente.
7: También revisamos que, si es el caso, los productos exhiban los sellos de advertencia de exceso de algún componente crítico para la salud.
5: Por cada 100 gramos de producto se determinó la cantidad de proteína, grasa, carbohidratos, agua y aporte energético.
7: Una prueba fundamental: determinar el contenido de sodio. Esto, debido a que su ingesta debe ser controlada para prevenir riesgos en la salud cardiovascular.
5: ¿Qué encontramos?
7: Todas las sopas analizadas tienen al menos dos sellos negros de advertencia. Uno por exceso de grasas saturadas y otro por exceso de sodio.
5: ¡Ojo con esto!
7: Un vaso estándar de sopa instantánea de entre 64 y 68 gramos, ya preparado, contiene por lo general más del límite de sodio recomendado por la Organización Mundial de la Salud.
5: Además, su aporte energético, que está relacionado con la cantidad de grasa, es de alrededor de 300 kilocalorías.
7: Más de los resultados. Ramen Express by Chef Wu, sopa de ramen vegetariana, declara 85 gramos de contenido neto, pero no llegó ni a los 80.
5: Seis productos no presentan completa su información comercial.
7: Algunos tienen mayor cantidad de grasa de la indicada en su etiqueta. Dos son de la marca Nama, uno de Maruchan Pasta Rápida Yakisoba y otro de Nissin Pasta UFO Fuego.
5: También encontramos un producto que declara cero azúcares añadidos, pero en su lista de ingredientes dice dextrosa. Ramen Express by Chef Wu. Fideos instantáneos calientes y picantes.
7: Ahora seguro te preguntarás, ¿qué hago si me gusta consumir estas sopas?
5: Sabemos que una sopa instantánea puede sacarnos de un apuro, y disfrutarla de vez en cuando no significa que estemos haciendo algo mal.
7: La clave está en no convertirla en nuestra comida de todos los días. Si tienes un poco más de tiempo, una sopa casera es una buena alternativa para ahorrar y mejorar su valor nutrimental, por ejemplo, con vegetales, queso o pollo.
5: Y antes de terminar, vamos a derribar un mito. ¿Las sopas instantáneas son de plástico?
4: Se ha pensado durante muchos años que son productos que son de plástico o que es un producto que se queda pegado alrededor del intestino por varios días. Esto no es cierto. Finalmente son productos que están compuestos principalmente por carbohidratos, pero también tienen un porcentaje de proteínas y de grasa. Nuestro organismo es tan sabio que tiene las sustancias necesarias como enzimas o ácidos gástricos para poder digerir completamente la muestra y se va a procesar como cualquier otro alimento.
5: Porque cuando conoces lo que consumes, puedes tomar mejores decisiones.
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Exactamente, ya a las 6 de la mañana con 26 minutos. A ver, aquí nos llega un mensaje. A ver, aquí nos dicen, nos comentan: buenos días, Rodri, que tengas un excelente día y que Dios te proteja siempre. Saludos, soy Doña Pili. Saludos, Doña Pili, espero que se encuentre bastante bien y muchísimas gracias por estarme escuchando desde muy temprano. La verdad, te la agradezco infinitamente. Le recuerdo el número de WhatsApp, 87-103-3679. Y también a las 8:30 empieza el consultorio, para que estén pendientes, ¿eh? Tanto el doctor Arturo Gómez y el doctor Mayen les puede ayudar, orientar. Si tienen alguna duda, con muchísimo gusto los compañeros los pueden ayudar. Vamos a continuar con más y enseguida regresamos.

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1: Seis de la mañana con 41 minutos. Continuamos.

0: Ok, estamos de regreso, son exactamente ya las 6 de la mañana con 50 minutos. Estamos aquí disfrutando de muy buena música.
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0: Si está desayunando, buen provecho. Le mandamos un gran saludo a cada uno de ustedes. No sé si está preparándose para hacer ejercicio o si está haciendo ejercicio. Le mandamos un gran saludo. Y gracias de verdad por escuchar Sol Estéreo. Vamos a continuar con más y enseguida regresamos.

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Y estamos de regreso. Son exactamente ya las 7 de la mañana con 14 minutos. Estamos disfrutando, estamos bailando aquí en cabina, escuchando este hermoso género musical, que es nada más y nada menos que género salsa. Ahí para que se ponga a bailar en casita, en el trabajo, no lo sé, pero le mandamos un gran saludo. También le mandamos saludos ahí a nuestra amiga Estrella Mendoza, que nos está escuchando mientras está haciendo ejercicio. Le mandamos un gran saludo ahí a nuestra amiga Estrella Mendoza, que aquí hace ratito nos vino a visitar, nos vino para ver cómo estamos y todo, ¿verdad? Le mandamos un gran saludo y muchísimas gracias por la visita, se te agradece infinitamente. Le recuerdo el número de WhatsApp, ¿no? 87-103-3679. Vamos a continuar con más, vámonos con algo de Celia Cruz. La vida es un carnaval a través de Sol Estéreo.

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Y estamos de regreso. Son exactamente ya las 7 de la mañana con 27 minutos. Nos llega mensajes. A ver, nuestro amigo Javier se acaba de reportar con nosotros. Nos dice: buenos días, Rodri. Saludos a la pandilla de Miguel Celis. Claro que sí, le mandamos un gran saludo allá a la pandilla de Miguel Celis. A ti, amigo Javier, para Anselmo, para sí, para todos los que están escuchando. A ver, aquí nos llega otro mensaje. Nos dice: muy buenos días, Rodrigo Gómez. Saludos para toda la banda del Puerto de Abrigo, a Polito Capcín, a José Ortega, a Ismael Mesh, a Willy Solís, a Víctor García y Luis Pacheco, que estamos escuchando en el Puerto de Abrigo, siempre escuchando la mejor estación, Sol Estéreo. Nos puedes poner el Gran Marino. Muchísimas gracias. Claro, sí, con muchísimo gusto. Gracias, de verdad. Un gran saludo ahí a los amigos hasta el Puerto de Abrigo. Vamos a continuar con más. Vámonos con algo de Adolescentes Orquesta, con el tema Persona Ideal, a través de...

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1: Ok, ya son exactamente ya las 7 de la mañana con 54 minutos. Ya a las 8:30 nos despedimos. Bueno, no al 100 porque a las 9 de la mañana me voy, pero a las 8:30 empieza el consultorio con el doctor Mayen y el doctor Arturo Gómez. Ok, les invito a escuchar este programa bastante interesante. ¿Por qué? Porque si usted tiene alguna duda, alguna pregunta, no sé, lo que usted quiere saber sobre algún medicamento, alguna enfermedad, ¿no?, etcétera, etcétera, etcétera, el doctor Arturo y el doctor Mayen nos puede ayudar, ¿ok? Así que les invito a escuchar este bonito e interesante programa. Vamos a continuar con más música.

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10: Ocho de la mañana con 15 minutos. Continuamos.

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8: Buen viaje.
9: Ok, amigos, llegó la hora de despedirnos. Gracias a los que me estuvo escuchando, bueno, desde ayer, porque entramos a las 9 de la mañana, de 9 a 1, a la 1 salimos y regresamos nuevamente a las 5 de la mañana y ya casi nos estamos despidiendo, así que subimos. Casi no dormimos, pero pues soy muy feliz, muy contento de estar aquí con usted, despidiendo ayer y iniciando con muy buena música el día de hoy. Qué bonito, la verdad, qué bonito. Gracias. A ver, aquí nos llega mensajes, nos dicen, nos comentan: buenos días, saludos desde la zona hotelera norte de parte de la familia Pechtec. Saludos, un gran saludo ahí para la familia Pechtec. Saludos ahí para el amigo Marcelo. Llegó la hora de despedirnos, pero por favor, les pido que escuchen el programa El Consultorio con el doctor Mayen, el doctor Arturo Gómez. Ok, me despido, muchísimas gracias, que pase un excelente día, un excelente sábado y que disfrute de ese bonito fin de semana. Saludos y muchísimas gracias.

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3: Muy buenos días, tengan todos ustedes. Ustedes les habla el doctor.
4: Buenos días, el doctor Arturo Gómez.
3: Y el doctor Ramón Mayen Morelos en esta excelente mañana del día 26 de septiembre del 2026. El día de hoy, como siempre, pues tenemos muchas cosas interesantes que comentar, pero también tenemos mucha gente que está haciendo ejercicio desde muy temprano. Hay algo muy interesante porque vemos gente que está haciendo ejercicio en la mañana, a mediodía, en la tarde y en la noche, casi en toda hora vemos gente que está corriendo, trotando, andando en bicicleta, que está en el gym, que está haciendo crossfit, que está haciendo jumping, que está haciendo spinning, bueno, un sinfín de actividades, no se diga del cachibol, de los que están jugando básquet, de fútbol. Bueno, hay muchísimas actividades deportivas que realizamos en nuestra isla, pues en los diferentes ámbitos en los que tenemos para poder realizarlos. Es algo muy interesante para nosotros mantener este estilo de vida saludable. Como siempre, tenemos nuestro teléfono 987-103-3679, a través del cual usted puede enviarnos algún mensaje o alguna duda que tuviese en el sentido de su salud. Ayer veíamos a una señora que está bajando de peso, es una persona diabética, y me preguntaba: doctor, ¿qué cremita me puedo poner? Porque esta pequeña llantita se me está escurriendo hacia abajo. Y estábamos buscando qué crema podemos recomendarle para que desinflame, para que vaya desapareciendo esa grasita que tenemos acumulada, hay veces bajo el brazo, hay veces aquí en el vientre. Y nos encontramos con que un producto que se promociona para disminuir, para bajar la inflamación y disminuir los niveles de grasita bajo la piel, se llama Balmitol. Esta es una cremita económica que usted puede encontrar en la farmacia. Se escribe así con B grande, Balmitol. Y se aplica untada. Hay veces podemos utilizar una fajita de neopreno, de estas que dan calorcito local, y nos ayuda mucho porque desinflama y ayuda a deshacer esa grasita bajo la piel. Esto es algo muy interesante porque es un remedio popular de hace muchos años. Hoy en día podemos encontrar en muchas tiendas de prestigio pues diferentes sustancias que también ayudan, pero este Balmitol es muy bueno, trabaja muy bien, es muy económico y usted lo puede aplicar sin mayor problema en esta grasita que nos cuelga aquí bajo el brazo o en la grasita que nos cuelga en el vientre. Nos ayuda bastante a deshacer ese tipo de grasa bajo la piel y a la vez pues es un potente desinflamatorio. Generalmente también trabaja en ese sentido de manera local. Esto nos va a ayudar pues a mejorar nuestra figura. Es algo importante. Nosotros, si nos vemos bien, nos sentimos bien, Y hablaba yo de la neuroplasticidad de nuestro cerebro. También nuestro cerebro nos ayuda a trabajar adecuadamente nuestro cuerpo. Es algo interesante cómo funciona este asunto. Nosotros lo pensamos y nuestro cuerpo lo hace. Esto es algo muy interesante, ¿no crees?
5: Así es, Doc. Tenemos ya la primera pregunta. Dice, buenos días, Doc. ¿Qué me puede recordar para la ¿Qué me puede recomendar para la gastritis? Dígame, por favor. Buen día, Dios lo bendiga. Bueno, en general, la gastritis es algo crónico en sí. Es algo que, pues, en base a consumo, por ejemplo, de alimentos ácidos, de alimentos irritantes, de alimentos picantes, obviamente, la capsaicina sí termina generando daño igual a largo plazo. Entonces, con el consumo de estos alimentos y más que la comida mexicana, pues prácticamente todos los alimentos son muy condimentados, pues obviamente en algún punto vamos a tener ese aumento de ácido clorhídrico en sí, que pues va a generar esa sensación de acidez, incluso a veces de reflujo. A veces en ciertas personas

0: tanto el reflujo como tal que se tiene en el día a día como tal, que ya en los dientes igual hay pequeñas marcas. Nos preguntan más bien cuál sería el tratamiento ideal para esto. Bueno, lo primero que habría que ver es si hay una úlcera como tal. Si en dado caso tenemos la formación de una úlcera, sería el sucralfato. El sucralfato se puede dejar pues una vez cada 8 horas, hasta por 30 días sin ningún problema, y se evalúa como tal el tratamiento. Pero si solamente tenemos los primeros síntomas como tal, la acidez y toda esta parte, pues de primera instancia yo recomendaría el omeprazol de 20 miligramos. Este omeprazol específicamente se toma en ayunas. Este medicamento se tiene que tomar completamente por las mañanas en ayunas, este de 20 miligramos, una vez por día. No sirve, o sea, sí tiene efectividad si se toma después, pero para aprovecharlo de mejor manera este medicamento tiene que ser en ayunas. Podemos utilizar algún antiácido, puede ser en este caso el Galaver. Se toma usted 10 mililitros o también viene en presentación de sobre, si es sobre, uno cada 8 horas o uno antes de consumir algún alimento irritante. Aunque lo ideal cuando se tiene la gastritis propiamente es reducir la cantidad de estos alimentos, porque si no, pues todas las veces que consumamos irritantes, picantes, pues va a regresar esta molestia. Como le digo, se vuelve algo crónico, algo que siempre va a estar ocurriendo cada vez que consumamos alimentos de tipo irritantes, ¿no?
1: Sí, es algo muy interesante cómo trabaja nuestro estómago. Y hay veces, pues tenemos muchas costumbres. El otro día veía un paciente que me decía: doctor, ese que yo no como chile, solamente lo masco y lo escupo. Con esa sensación, con esa que nuestra mucosa bucal recibe ese estímulo, que se nos hace agua a la boca, por así decirlo, pues es suficiente para aumentar la secreción ácida del estómago. También las cosas frías hacen que nuestro estómago secrete una mayor cantidad de ácido y por lo tanto pues hay una gastritis. El estómago trabaja, haya o no haya alimentos. Cuando le toca trabajar, trabaja, y le digo haya o no haya alimentos. Entonces, por ejemplo, no se recomienda inclusive ni siquiera mascar chicle para estas personas que presentan gastritis. Porque el hecho de estar mascando chicle hace que nuestro estómago secrete una cantidad de ácido. Y se recomienda también utilizar alimentos neutros, que pueden ser galletas, leche, yogur, cosas frescas y no abundantes, o sea, un cuartito, un vasito, medio vasito, dos tragos. Esto ayuda a que nuestro estómago tenga, como quien dice, lo que nosotros llamamos una solución buffer, es decir, como un colchoncito para evitar la acidez y evitar que el estómago trabaje de vacío, por así decirlo, sobre sí mismo. Porque es increíble cómo el estómago trabaja como si fueran ondas, así como si fuera una lo que nosotros llamamos peristalsis, que son movimientos rítmicos del estómago que ayudan a que se mezcle todo el bolo alimenticio cuando ya está en el estómago y que se mezcle así como si fuera una revolvedora, pero no en el sentido circular, sino en el sentido horizontal y vertical. Esto es algo muy interesante cómo se mueve. Cuando nosotros lo vemos en el estudio de la fluoroscopía y vemos cómo se está moviendo el estómago, es muy interesante cómo tiene estas ondas que parecen sonido. Se mueve así de manera horizontal y se mueve vertical. Es muy interesante y esto hace que precisamente las paredes trabajen sobre sí mismo cuando no hay ningún alimento dentro de ellas. Y es muy importante la manera de pensar, porque el solo hecho de que nosotros nos estemos recordando, nos estemos imaginando que estamos probando un jalapeño, que estamos comiendo un mole, que estamos comiendo un relleno negro tan rico que se nos hace agua la boca y ahí viene ya la secreción de ácido clorhídrico en el estómago. Entonces sí es muy importante pues también cuidar la manera en cómo pensamos, la manera en cómo se nos antoja la comida. Esto es interesante por cómo tenemos que estar pensando. Es como la persona que no debe comer azúcar y está pensando en un sabrosísimo chocolatito, ¿no? Sobre todo cuando hace frío. Obviamente, pues se secretan muchas sustancias en nuestro organismo porque están encaminadas hacia allá, así lo manda nuestro cerebro.
0: Así tenemos lo, otra pregunta. Y bueno, sí, estaban comentando cuál es la pomada que mencionó hace un momento y cuántas veces se debe de aplicar al día.
1: Generalmente es el Balmitor, pues lo vamos a mandar por mensaje con B grande. Y se puede aplicar 2 o 3 veces al día. Y le digo, puede usted utilizar una de estas fajitas de neopreno para que no manche su ropa, porque creo que es media grasosita esta pomada. Y trabaja excelentemente bien, funciona muy bien porque aumenta el calor local y con ello pues también aumenta la desinflamación, se va desinflamando toda esa grasita, toda esa piel que tenemos hay veces colgando porque ya estamos haciendo ejercicio, ya estamos comiendo mejor y obviamente nuestro organismo cambia la forma. Hay veces por eso precisamente necesitamos tener pues presente este hecho. Hay veces nosotros no lo alcanzamos a percibir porque nos vemos todos los días, pero nuestra ropa ya nos queda más flojita, ya nuestros cinturón tenemos que apretarlo más. Hay veces ya aunque esté apretado nuestra ropa tiende a bajarse, a caerse. Es una sensación insignificante para la vista, pero materialmente nosotros así lo observamos, nos damos cuenta. Obviamente quien no nos ve tan frecuentemente, pues sí se da cuenta que estamos disminuyendo nuestro volumen del abdomen, que estamos disminuyendo nuestro volumen de la cadera, que nuestros brazos son un poco más delgados. Pero esto es algo interesante de cómo va trabajando todas las indicaciones de la comida saludable, del ejercicio adecuado y de mantenernos saludables en este sentido.
0: Así es, doctor. Tenemos otra pregunta. Dice, buenos días, doctor. Tengo 43 años y tengo varicocele en un testículo. ¿Eso puede dejarme estéril? Porque tengo como un año intentando ser padre de nuevo y no he podido. Bueno, en este caso del varicocele, obviamente sabemos que es una inflamación en las venas de la región del escroto, ¿no? Entonces, eso hace que aumente la temperatura local propiamente y afecte la calidad y la cantidad de los espermatozoides específicamente. ¿Sí habría que hacer como una prueba de funcionalidad en los espermatozoides propiamente para ver si usted es estéril o no? Pero también esto puede ser algo, digamos, momentáneo. Si en dado caso a usted se le hiciera la cirugía como tal, la varicocelectomía, creo que se le conoce a esto, pues obviamente pues podría ceder en este caso, podría usted regresar a tener una buena funcionalidad hablando de los espermatozoides, pero como le digo, o sea, momentáneamente sí pudiera llegar a ser estéril como tal, pero sí habría que hacer una pruebita nada más para ver la funcionalidad en sí de los espermatozoides como tal.
1: Es algo interesante. Vamos a hacer un pequeño corte y regresamos con ustedes para comentar un poquito más acerca del varicocele.
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1: Bien, estamos nuevamente de regreso con ustedes. Estábamos comentando acerca del varicocele. Yo creo que hay algo muy interesante. Nosotros generalmente producimos miles de espermatozoides, pero bueno, es un decir que producimos miles de espermatozoides. Lleva un proceso la producción. Y obviamente si lo utilizamos diario, pues obviamente se nos va a desgastar. Esto es algo interesante que tenemos que tener en cuenta. Ojalá y pudieran acudir al consultorio esta persona para poder explicarle de manera calendarizado cuándo es cuando una persona, una mujer es fértil, cuándo es el momento en que puede quedar embarazada. Y el señor pues tiene que cuidarse, porque si lo hace todos los días, pues cuando lo necesita el 14º día, pues ya no va a haber la cantidad suficiente de espermatozoides. Y sí es cierto lo que decía aquí nuestro colega. Es un examen muy rápido que puede hacer con el químico y nos reporta cuántos miles de espermatozoides aparecen, cuántos se mueven, cuántos no se mueven, cuántos masculinos, cuántos femeninos y la viabilidad que pasa con ellos 2 horas después, porque también eso es algo muy, muy interesante y muy importante. Entonces, no es el varicocele, no tiene absolutamente nada que ver con la producción de espermatozoides. El hecho de que tengamos una inflamación en las venas de alguno de los dos testículos, generalmente solo ocurre en uno, no, casi nunca es de los dos lados, generalmente solo es un solo lado y no tiene mayor complicación. Ahí el medicamento que nos ayuda pues es el medicamento que damos para las venas, que es la diosmina con esperidina. Puede tomarse uno cada 8 horas y desinflama muy bien esta región. Tenemos otro mensaje, sí. ¿Verdad?
2: Dice: buen día, doctor, ayer se me hincharon los ojos y no sé a qué se deba. Me recetaron la levocetirizina de 5 miligramos y la prednisolona vía oftálmica como tal, y nos envían también la fotografía. Gracias, buen día, dice.
1: Hay un poco de inflamación en los párpados de esta señora.
2: Señora.
1: Sí, la recomendación es no aplicarse nada de manera local en los ojos, de plano, o sea, déjelos descansar, un poquito de agua fresca nada más, una gasita húmeda con tantita agüita fría le va a desinflamar muy bien. Y si quiere tomar una pastilla, pues tómese una avapena. La avapena trabaja excelentemente bien, pero no aplique nada local en sus ojos. Esto es algo interesante que nosotros tenemos que considerar. Muchas personas son sensibles, hay veces no tanto al medicamento, sino a lo que nosotros llamamos el medio a través del cual va el medicamento. Esa fracción que dice CBP en los medicamentos, que puede ser solución, que puede ser cremita, que puede ser pastilla, esa sustancia en donde va puesto el medicamento, hay veces nos irrita. No es en sí mismo el medicamento, sino la sustancia que lleva. O sea, la vía, por ejemplo, por así decirlo. No la vía, el vial. Y entonces le recomendamos no aplicarse nada, un poquito de frescura más que nada, para que desinflamen, y tomarse un antihistamínico, como puede ser una avapena, es una pastillita cada 8 horas, en cualquier lado la venden, casi en cualquier tienda la puede encontrar, porque es muy, muy común, muy popular y muy buena, por cierto. Tenemos otro mensaje. Pues decía, es algo muy interesante, hay veces nosotros nos aplicamos en la cara y sobre todo en los ojos, en los párpados, son partes exageradamente sensibles de nuestro organismo. Tenemos que ser muy cuidadosos con lo que nos aplicamos y la manera en cómo nos los aplicamos es tan

0: parte de nuestra cara que hay veces, con el solo hecho de que cortemos un habanero, por ejemplo, un serrano, un jalapeño, el solo hecho de que salga en el aire, por así decirlo, el aroma, nos puede llegar a irritar nuestros ojos, nuestros párpados. Hay veces nos hace llorar. Esto es algo interesante que tenemos que considerar y que tenemos que proteger en muchos sentidos. Entonces, sí, muchos medicamentos, el doctor le va a decir que haga una pequeña pruebita si es que necesita aplicarse algún medicamento en los párpados o en los ojos, a ver cómo le sienta, porque muchas de ellas sí le pueden provocar irritación sin que usted sepa que tienen algún producto que le va a provocar esa irritación, como fue en este caso. Entonces la recomendación es no aplicar nada, un poquito, una gasita con agüita fresca, un poquito fría, y descansar sus ojos, sus párpados, un buen momento. Hay un ejercicio muy interesante que se llama palmeo, que consiste en colocar la región hipotenar de la mano en cada uno de nuestros globos oculares, y solamente así, solamente con esa pequeña presión, se relajan todos nuestros músculos del ojo, que son bastantes, porque son los que nos lo mueven para arriba, para abajo, para los que enfocan, los que abren la pupila, la cierran. Todos estos músculos, porque el globo ocular está lleno de músculos, se relajan en esta posición, con esta posición que llamamos nosotros palmeo, que es colocar la región hipotenar de la mano sobre nuestros globos oculares, cruzándolo en la frente, y de esta manera mantener la respiración tranquila y podemos relajar nuestros músculos del globo ocular durante un par de minutos, y nos va a ayudar mucho hasta a mejorar nuestra visión. ¿Tenemos alguna otra pregunta?
1: No más preguntas.
0: Bien, sí, es algo muy interesante cómo podemos cuidar nuestra vista. Existen inclusive conferencias del cuidado de nuestros ojos, del ejercicio de nuestro globo ocular, y obviamente estas conferencias hablan inclusive de que podemos llegar a dejar de utilizar los lentes porque nuestros ojos son susceptibles de recuperar la función, las funciones adecuadas para poder ver de cerca, de lejos, con un buen enfoque y todo ello, y mejorar también nuestra calidad de la visión. En el fondo del ojo nosotros tenemos algo, unas células que se llaman conos y bastones, que nos permiten apreciar no solo la luz y la oscuridad, sino los colores de las cosas. Hay ejercicios muy especializados, muy especiales, para mejorar esta calidad de la visibilidad. Y esto pues es algo interesante para nosotros, porque de esa manera descansamos nuestra vista, descansamos nuestros globos oculares y mejoramos la calidad de nuestra visión. Nuestra visión es más nítida si nosotros llevamos a cabo este tipo de cuidados. Esto es algo muy importante, y ya lo decíamos en programas anteriores. Los dos enemigos principales de nuestro globo ocular son el aire, el viento, el ventilador, el aire acondicionado. Todo esto nos perjudica al globo ocular, porque a pesar de que pestañeamos, de que movemos nuestro párpado, de que humectamos nuestro globo ocular, siempre el viento. Por eso cuando vamos en la bicicleta, en la moto, tenemos que utilizar protector visual. Hay cascos que ya tienen su visera, por así decirlo, pero nosotros tenemos que tomar en cuenta y utilizar unas gafas protectoras, unos

0: lentes. Otro aspecto muy importante que se recomienda también es cuidarnos de la luz, del reflejo. Y ahí es donde entran los polarizados, que nos ayudan a que cuando la luz es tan intensa, pues inmediatamente cambie el color de nuestros lentes y se oscurecen un poco, y con ello bloquean estas señales de luminosidad que nos perjudican a nuestros globos oculares. Estos son cuidados muy interesantes que nosotros tenemos que realizar para poder mejorar nuestra visión. Nuestra visión es verdaderamente increíble. ¿Cómo podemos mejorarla, desarrollarla y trabajarla de una manera adecuada, de tal manera de que podamos mejorar muchas de las funciones que tienen nuestros globos oculares? Desde el solo hecho de distinguir luz, obscuridad, intensidad, tonos de grises, tonos de colores, todo esto nos va a ayudar a ir mejorando poco a poco nuestra visibilidad. ¿No es así?
1: Así es, Doc, sí, definitivamente. Igual cuando estemos como tal, posterior a que estemos manejando o algo por el estilo, pues obviamente si se llega a irritar como tal el ojo, la córnea como tal, pues podemos poner productos como habíamos mencionado, las lágrimas artificiales, podemos poner también la hipromelosa en este caso, y de igual manera el hialuronato de sodio que estábamos comentando la vez pasada, en este caso pues para humectar el ojo, ¿no? Y que no termine pues ardiendo en sí como tal, o cuando tenemos salida pues más de lo común de las lágrimas como tal, ¿no? Que esto es un mecanismo del ojo como de defensa, digámoslo así, pues a que esté seco, por decir así, y pues tengamos algún problema. De igual manera, para empezar a comentar igual, porque pues ya es algo constante, vamos a hablar un poquito de la rinofaringitis específicamente, cambiando un poquito de tema, ¿no? Porque ya es algo común en esta temporada, ya van a empezar la temporada invernal, la época otoñal, pero pues antes de eso, pues ya empezamos también con estas enfermedades, ¿no? Como tal. Pues específicamente la rinofaringitis puede ser ocasionada en esta época del año tanto por rinovirus, por coronavirus o por la influenza como tal. Entonces hay ciertas diferencias entre uno y otro que podemos notar. Por ejemplo, la rinofaringitis pues causa el resfriado común, pero por ejemplo en la influenza hay características importantes que tenemos que estar evaluando, por decirlo así, el médico. Por ejemplo, si en la mañana estás bien, no tienes ningún síntoma ni nada por el estilo, pero empiezas por la tarde con síntomas abruptos, bruscos, por decirlo así, pues entonces podríamos estar hablando de una influenza. Igual el dolor de cabeza intenso, pues en este caso, es un dato como tal subjetivo para poder estar teniendo pues la influenza como tal, ¿no? La diferencia, por ejemplo, con una faringoamigdalitis bacteriana, tal vez, y una viral, pudiera ser en la bacteriana la ausencia de tos. Cuando no tenemos tos, solamente tenemos fiebre como tal, adenopatías, que prácticamente son las bolitas que nos sale detrás de la oreja, a veces en el mentón como tal, pues obviamente podemos estar hablando de algo bacteriano. Se le conoce como criterios de Centor, que prácticamente nos hace definir entre lo bacteriano y lo que es por virus, ¿no? Como tal. Bueno, así como hay antibióticos para tratar específicamente esta parte de pues las faringoamigdalitis bacterianas, también hay antivirales, ¿no? Que en este caso se usan para la influenza. Entonces, el oseltamivir de 75 miligramos normalmente se termina utilizando para las infecciones víricas propiamente, porque sí, también se le conocen como infecciones en sí. Entonces, lo ideal en esta época como tal, para cuidarnos, va a ser el lavado de manos. Ese es fundamental. Y si de plano no tenemos un lavabo, no tenemos el agüita como tal, por lo menos estar cargando con gel antibacterial, el uso de cubrebocas, también no estar en lugares muy concurridos, por ejemplo, ¿no? Esto serían las recomendaciones como tal en esta próxima temporada invernal, ¿no? Tenemos otra pregunta, dice: buenos días, doctor. Una pregunta, ¿existe alguna medicina o algo para bueno, nos comentan para agrandar el pene?
0: Generalmente es un aspecto técnico que nosotros tenemos que considerar. El otro día veía yo un video que hablaba acerca de la longitud que debe tener nuestro miembro, y hay posiciones que dicen que puede ir entre 10 y 14 centímetros o que puede llegar hasta 16 centímetros, pero todo esto es una situación, podríamos decir, hormonal y en cierto modo funcional. Esto es algo interesante. Generalmente no existe, aunque el otro día platicábamos aquí entre nosotros, que tuvimos un paciente que alguien le dijo, a un paciente masculino, que alguien le dijo que si se hacía la circuncisión, su miembro iba a crecer más. Es una cuestión subjetiva, por no decir que una falacia, porque no es mentira, no es que crezca más, solamente al cortar el frenillo, pues obviamente endereza un poquito y pareciera más largo, por así decirlo. Sin embargo, pues todo eso está mediado por la circulación y por el flujo sanguíneo que podíamos considerar. Pero no existe en sí mismo un método para lograr alargar técnicamente el miembro masculino, a diferencia del aspecto femenino, en donde la cirugía cuenta un aspecto interesante para poder llevar a cabo diferentes facetas o diferentes gustos, por así decirlo. Hay recomendaciones que aparecen allá en el internet, que nos hablan de ciertas sustancias peruanas, brasileñas, que ayudan a la elongación, a alargar la funcionalidad masculina. Pero en realidad hay poco en ese sentido. Generalmente lo que recomiendan en el sex shop, en la tienda esta, pues son como si fueran pequeñas prótesis que usted escoge el tamaño y se lo coloca en ese mismo lugar. Pero en sí mismo yo pienso que es funcional y que esto es un aspecto interesante. ¿Qué tanto es funcional? Hay veces no entendemos muy bien. Pero mire, así como se forma una pareja, el aroma, la sensación, características de la persona con la que estamos nos hace una intensidad mayor o menor en nuestra funcionalidad. Es decir, podemos estar con una chica que nos encanta, que nos fascina, que sentimos una química tan intensa, tan buena, que trabajamos excelentemente bien. Esto es algo interesante, y precisamente en función de eso se van formando las parejas. Obviamente no es eterno, pero es algo muy interesante que uno mismo sabe cuando con una persona se siente bien y con otra persona no se siente tan bien. Entonces son aspectos emocionales, que se habla de feromonas, se habla de perfumes, se habla de mil cosas, a través de la cual nosotros podemos lograr una erección más firme, más grande, por así decirlo, que con otras personas en donde no es tanta esa intensidad o ese aspecto que hace las emociones en ese sentido en el ámbito sexual.
1: Bueno, vamos a un corte comercial y regresamos.
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0: Bien, estamos nuevamente de regreso con ustedes. Estábamos comentando aquí entre colegas diferentes casos. Y hay algo muy interesante. Muchas veces nosotros prescribimos medicamentos, recomendamos medicamentos, pero también muchas veces algunas personas utilizan productos naturistas, por así decirlo, ¿no? Tenemos pacientes que utilizan el té de alpiste, tenemos pacientes que utilizan el té de boldo, tenemos pacientes que utilizan la valeriana, el pasiflorine. Todos estos productos que de una u otra manera nos pueden ayudar a trabajar pues nuestros males, por así decirlo, pero siempre tenemos que estar pendientes de ello. Si nuestro insomnio es tal, si estamos preocupados, si no hacemos ejercicio, si cenamos fuerte, pesado, nuestro sueño no va a ser ligero, aunque tomemos la valeriana. Entonces, también todo eso cuenta en muchos aspectos. Si nosotros no hacemos ejercicio, si no cuidamos nuestra alimentación, pues nuestro azúcar se puede subir, nuestra presión puede elevarse, nuestro colesterol aumenta y obviamente pues vamos a tener algún síntoma. Aunque nosotros no lo creamos, no lo pensemos de esa manera, pero afortunadamente para eso tenemos pues el químico, el laboratorio, los aparatitos estos que son tan prácticos y que ya casi todo mundo...

0: lo tiene en casa para checarse la presión, el aparatito para tomarnos la azúcar, la glicemia, en casa, no tener que ir hasta el consultorio para poder hacerlo. Todos estos aspectos, hoy en día, el watch, el reloj de ¿cómo se llama?, de muñeca, pues ya nos dice cuánto está nuestra frecuencia cardíaca, nos dice cómo está nuestra presión, inclusive algunos sensores así lo marcan, cómo está nuestra oximetría. Todos estos factores nos ayudan y nos alertan por si tenemos algún tipo de problemas. Pero pues hoy en día se está manejando muchísimo, muchísimo más los chequeos, el chequeo de cardio, el chequeo visual, el chequeo de los pulmones, del sistema óseo. Todo esto nos ayuda a poder determinar nuestra conducta, los cuidados que tenemos que tener. Esto es importante. La semana pasada tuvimos una paciente que le dio un derrame cerebral. Se le hizo una hemorragia dentro del cerebro. Pero la paciente ya sabía que tenía la presión alta. Sin embargo, pues no sintió problemas y no tomaba sus medicamentos. ¿Qué tenemos que hacer ahora? Pues ahora hay que operarle para quitarle ese derrame del cerebro y esperar en Dios que quede bien, que no le quede ninguna secuela, que pueda mover sus dos manos, que pueda hablar bien, que pueda caminar adecuadamente. Pero todo esto, y si no, pues tenemos que ir a la rehabilitación con el compañero especialista en diseñar un programa de trabajo para que sus brazos sigan trabajando adecuadamente, para que pueda seguir cocinando con cuidado, bien, sin que se le caiga la cuchara. Todos estos aspectos interesantes de nuestro cerebro tenemos que cuidarlos y tenemos que prevenir todo este tipo de problemas para evitar que tengamos alguna complicación. La recomendación siempre es acudir con su médico de confianza, con su médico familiar, hacerse un chequeo, ver cómo anda su azúcar, ver cómo está su peso. Hay veces tenemos báscula en casa, pero no siempre funciona. Pero podemos pasar en cualquier lado, nos puede empezar rápidamente, sin ningún costo prácticamente. Y podemos saber, podemos medirnos nuestra cintura. Los hombres no deben tener más de 80 centímetros. Si tenemos un metro, ya tenemos cierto grado de sobrepeso. Si estamos arriba de un metro, ya tenemos cierto grado de sobrepeso. Entonces, todas estas medidas, todas estas parámetros, tenemos que irlos cuidando. Existen hoy en día muchas aplicaciones que aparecen en nuestro celular a través del cual podemos determinar cuánto pesamos, cuánto medimos, cómo está nuestra frecuencia cardíaca, cómo está nuestro ácido úrico, nuestro colesterol. Todo eso lo podemos ir anotando en este tipo de aplicaciones y nos va a saltar las recomendaciones adecuadas para poder mejorar en muchos aspectos nuestro estado de salud.
1: Así es, Doc. Como mencionado, pues prácticamente la complicación de no tener estilos de vida saludable en sí, pues mencionaba una, ¿no? El evento vascular cerebral, que prácticamente es la culminación de prácticamente estar llevando una vida sedentaria. Tal vez la alimentación que jugaba ese paciente pues no era tan buena, ¿no? Específicamente. Entonces, como siempre mencionamos, ¿no? La alimentación buena, la actividad física específicamente, y monitoreos, por lo menos, o sea, en las personas que tienen enfermedades crónicas, por decirlo así, diabetes, hipertensión, alguna otra por el estilo, lo recomendable es por lo menos una vez al mes. Eso es lo indicado en todos los casos. Pero pues si queremos ser un poquito menos estrictos, pues por lo menos dos veces al año en dado caso, ¿no? pero específicamente, ¿no? Y ahorita que pues viene la temporada invernal y toda esa parte, como estábamos mencionando, la actividad física, claro que juega un papel fundamental porque pues aumentamos la cantidad que jalamos de oxígeno cuando respiramos, cuando aumenta nuestra frecuencia cardíaca cuando estamos haciendo alguna actividad física, y eso sí nos va a terminar ayudando. Por ejemplo, si nos da COVID, nos da influenza o algo por el estilo, pues sí, sí nos termina ayudando. El consumo de frutas y verduras, específicamente los cítricos en esta época del año, es fundamental. La alimentación buena, pues prácticamente comidas que tengan todos los apartados del plato del bien comer, pues son los indicados propiamente, ¿no? Bien, y ya pasando a otra pregunta, nos mencionan aquí: disculpe, doctor, porque hace un año no usé desodorante y ahorita cuando pongo me saca unas como agüitas, dice, como sarpullido. ¿Qué puedo usar para aliviar lo que ya me da comezón? Parece ser un honguito, mire.
0: Por sí. La forma circular.
1: Sí, ¿no? Podemos aplicar específicamente, es el producto del Barbicil compuesto que tiene o contiene clotrimazol específicamente, que este es un antifúngico, se puede estar colocando. También tiene betametasona, que esto va a ayudar a desinflamar propiamente esta lesión circular causada por un honguito. Igual es una zona en donde prácticamente hay demasiada humedad, por decirlo así. Cuando se termina usted de bañar, obviamente tiene que secar muy bien esa región y también cambiar completamente de desodorante. Si ese le causa molestias, puede intentar con otro tipo de desodorante, otra marca específicamente. Aunque también normalmente los que son en aerosol sí terminan causando esto. Pudiera ser porque cambian el pH o algo por el estilo. Hay otros que son en gel, puede intentar con esos. Específicamente la marca no la podemos mencionar, pero pues hay 3-4 marcas más o menos que manejan este tipo de desodorante en gel. Usted lo puede utilizar y probar para ver si tiene resultados buenos, y utilizar, como le comenté, el Barbicil compuesto. Y si tiene mucho escozor o mucha picazón, puede estar utilizando la hidroxicina, específicamente de 10 miligramos. Dos tabletitas por razón necesaria, en dado caso se lo consume. Si en dado caso lo necesita un poquito más después de las 12 horas, se vuelve a tomar otras dos, y sin ningún problema debería de ceder esta parte, ¿no?
0: Sí, hay algo muy interesante con nuestras axilas. Son lugares muy calientitos y muy húmedos, pero también tenemos que tener en cuenta que son lugares muy sensibles. Hay veces es el desodorante, hay veces es el jabón que queda en la ropa, y todo esto nos perjudica. Es importante también que nuestra toalla con la que nos sequemos la pongamos al sol. El sol es un buen tratamiento para eliminar las esporas de los honguitos que se van construyendo ahí en la humedad y en lo calientito de nuestro cuerpo. Entonces es importante mantener nuestra toalla al sol, porque los rayos ultravioleta o los rayos infrarrojos destruyen todas estas esporas, todas estas semillas de hongo que pudieran presentar, y todas las bacterias que se van acumulando en nuestra toalla cuando la ponemos a secar adentro. Entonces sí es importante colocarla, y también es muy importante que nuestras camisetas, nuestra ropa que esté en contacto con nuestras axilas, quede al sol con jaboncito por lo menos un día, para que se eliminen este tipo de bacterias, de microbios que pueden o no ser causantes de irritaciones o de enfermedad en nuestras axilas. Esto es algo muy interesante. El hecho de que estemos o que usemos un desodorante o un antiperspirante es más bien cultural. No, o sea, hay gente que se acostumbra, hay gente que jamás lo usa y no le pasa nada, y no requiere. Es una recomendación muy sui generis, por así decirlo. Pero es algo interesante que se recomienda para mantener una buena, un buen aroma, por así decirlo, un buen sentirnos bien, ¿no? Es como utilizar el perfume. Hay quien usa

0: perfume todos los días, hay quien acostumbra a utilizarlo y hay quien de plano no lo usa nunca o solo en muy ocasiones especiales, ¿no? Pero estos son aspectos culturales que nosotros tenemos que entender y poder manejarlos adecuadamente. Muchos de los antiperspirantes, de los desodorantes, contienen sustancias que se llaman sales de aluminio, que lo que hacen es como medio tapar los poritos de las glándulas sudoríparas y que de una u otra manera pues evitan que sudemos demasiado. Esta es una cuestión interesante que nosotros tenemos que pues poder entender. Aquí pues es entendible que todos sudemos a cualquier hora, ¿no? Hay lugares donde hace frío y hay gente que está sudando y que se le mancha inclusive la ropa en las axilas, ¿no? Entonces esto es algo interesante y que es como cuando te sudan las manos, ¿no? También es un aspecto nervioso y una cuestión interesante.
1: Así es, Doc. Tenemos otras preguntas. Dice: buenos días, maestro Mayen. Tengo 35 años. Nunca en mi vida he tomado vitaminas ni calcio. ¿Qué vitamina me recomienda? ¿Hago ejercicio, gimnasio todos los días? Dice.
0: Bueno, nosotros nos gusta promocionar el Centrum, a mí en particular. El Centrum es un excelente vitamínico que contiene también oligoelementos, o sea, no solo vitaminas, se maneja como un complemento alimenticio, porque tiene zinc, tiene magnesio, tiene cromo, y esas son sustancias que ayudan a mejorar nuestra calidad de vida.
1: Hay uno que dice performance, estaría bien en este
0: rango de edades, sí. Está excelente y es interesante, son pastillitas, puede tomarse una en la mañana, una en la noche, y trae bastante la caja, creo que trae 90 o 60
1: 90 pastillas. Sí,
0: entonces trabaja excelentemente bien y lo venden en todos lados. Usted lo encuentra en el súper, lo encuentra en la farmacia y es una excelente, excelente vitamina. Tiene diferentes características. Hay Junior para los niños chicos, que son pastillas masticables. Hay el Performance, que es para la gente joven. Y hay el Silver, que es para la gente mayor, gente adulta, adulta mayor, que también nos ayuda mucho en ese sentido. Y no es caro. No es oneroso, es más bien aceptable su costo comparado con el beneficio que nos trae.
1: Así es, Doc. Tenemos otra pregunta. Dice: buenos días, ¿qué opinan del dióxido de cloro para curar enfermedades y para prevenir? Está muy de moda en internet. Bueno, esto creo que ya lo había comentado un poquito, ¿no? Acerca de los medicamentos o fármacos que ofrecen mucho, los productos milagrosos específicamente. Bueno, como tal, específicamente no creo que curen alguna enfermedad propiamente. Solamente son como que parte del marketing y toda esta parte, ¿no? Como beneficios que tiene el producto o algo por el estilo. Pero a menos que esté aprobado por la FDA, por COFEPRIS y toda esta parte, pues entonces sí podríamos consumir el producto. Pero si solamente porque una persona viene y nos dice, no, sí es muy bueno el medicamento, es muy bueno el producto, no debería de ser lo indicado, porque a largo plazo podemos tener problemas. En este caso, el que termina sufriendo es el riñón. Entonces, hay que tener cuidado con estos productos milagrosos. Si curara cualquier enfermedad como tal, entonces no tendríamos fármacos como tal para tratar las enfermedades crónicas y toda esta parte, ¿no? Entonces hay que tener muchísimo cuidado cuando nos ofrezcan estos productos milagrosos como tal. Pues nada más ahí sería la recomendación como tal, ¿no?
0: Afirmativo, sí,
1: no. Tenemos dos más, ¿eh? Sí. Doctor dice: buenos días, ¿a qué se debe que ayer quedó rojo con granos mi cuerpo? Soy don Ernesto, me estuve rascando. Bueno, como tal esto puede ser algún evento alérgico por el consumo de algún alimento o algo por el estilo. Podría estar consumiendo loratadina de 10 miligramos, una cada 12 horas, hasta por 3 días, hasta que empiecen a desaparecer como tal estos granitos en sí. Hay que identificar qué alimento o qué producto también para lavar ropa o algo por el estilo cambió últimamente, y pues eliminarlo, ¿no? Porque también puede generar estos eventos como tal de alergias en sí, en la persona, el uso de nuevas cosas, por decirlo así como tal, ¿no? Tenemos otra pregunta, dice: buenos días, doctor, yo trabajo parada, mi trabajo es de 12 horas diarias, por rato siento que se me entumen los pies, ¿qué puedo tomar?
0: Bueno, generalmente nosotros recomendamos la pentoxifilina para mejorar la circulación, pero hay algo muy importante, que su calzado sea cómodo. Esto es muy interesante, porque en esa medida nuestros pies van a resentirlo. Si tenemos un calzado que no nos ayuda, que no es cómodo, pues obviamente nos vamos a cansar muchísimo, muchísimo más. La pentoxifilina es un buen medicamento, nos ayuda a mejorar la circulación, la microcirculación de nuestros pies, de nuestras partes distales, y se toma una pastillita al día. Este es un excelente medicamento.
1: Bueno, tenemos otra pregunta, Doc, dice la última, dice: buenos días, soy una mujer de 58 años, me diagnosticaron osteopenia severa, ¿qué puedo tomar? ¿Y cuál es la diferencia con osteoporosis, ya que mi hermana, ese fue el diagnóstico como tal? Dice, gracias.
0: Es algo muy interesante. Generalmente cada vez que nos hacemos una densitometría ósea, sí, nos dicen que tenemos osteopenia. Obviamente, pues esto es una baja en nuestras reservas de calcio en los huesos. ¿Qué podemos hacer? Pues tenemos dos alternativas. Usamos calcio, que puede ser todos los días, o utilizamos calcio, que puede ser de una pastilla a la semana. Obviamente nuestros alimentos, la leche es algo fundamental para nuestros huesos, para el calcio, y que nos ayuda mucho en este sentido, pues el tomarla todos los días, ayudarla con un poquito de Nescafé, por así decirlo, saborizarla, y esto nos ayuda a mejorar el calcio en nuestros huesos. En la mujer generalmente hay cierta descalcificación después de que se va la regla, y generalmente ayudamos con la vitamina D, que también nos ayuda a fijar el calcio en los huesos. La vitamina D usted la puede encontrar en la farmacia bajo el nombre de Morebón 50,000, una pastilla a la semana durante 6 semanas. Es un buen tratamiento, le va a ayudar mucho, y utilizar sus alimentos pues ricos en calcio.
1: Así es, ya no tenemos más.
0: Muy bien, pues como siempre se nos termina el tiempo. Agradecemos a todas las personas que se han comunicado con nosotros por el medio del WhatsApp, por el medio del internet. Esperamos que estén bien. Agradecemos a nuestro compañero Jorge Gómez en el control de audio, y a nuestro compañero Rodrigo en el control de video, y a la gerencia general de esta empresa la oportunidad que nos brinda de llegar a sus hogares, a sus automóviles, a sus lugares de trabajo dentro de la isla y fuera de la isla. Les habló el doctor
1: Arturo Gómez
0: y el doctor Ramón Mayén Morelos.
1: Hasta la próxima.
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2: Muy bien, ¿qué tal, amigos? Buenos días, 10 de la mañana con 18 minutos, 10 con 18. Bienvenidos a través de la frecuencia 89.9, la onda musical del Caribe. Muy buenos días, mi nombre es Jorge Gómez, te voy a acompañar hasta la una de la tarde llevándote lo mejor, por supuesto, lo mejor de la música a través de la frecuencia 89.9. Así que yo te invito para que te quedes con nosotros en esta mañana disfrutando de la buena programación aquí a través del 89.9. Vámonos con más música, vamos a escuchar a Franco De Vita con este tema. Si la ves, Franco De Vita y Sin Bandera. Vamos a continuar con más aquí a través de la onda musical del Caribe.

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Vamos a continuar con más música. Muy buenos días. 10 de la mañana con 35 minutos. 10 con 35 aquí a través del 89.9. Vámonos con más temas en esta mañana y saludando con mucho gusto allá a mi buen amigo Alonso Cupul, que nos está sintonizando en esta bonita mañana, anda trabajando y bueno, le mandamos un cordial saludo. Muchísimas gracias. Vámonos con más a través del 89.9, 10 de la mañana con 35 minutos. Un saludo para todos los que están trabajando. Saludos a todos los que nos escuchan allí en el Mercado Municipal de Cozumel. Les mandamos un cordial saludo. Vámonos con más música, con un tema muy bonito que lleva por nombre Eres, aquí a través de Sol Estéreo, con Café Tacuba, a través de el 89.9, la onda musical del Caribe. Así que continuamos.

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4: Vamos a continuar con más música en esta hermosa mañana aquí a través del 89.9. Y bueno, por acá nos llegan algunos mensajes, les vamos a dar lectura con mucho gusto. Y bueno, pues andan, nos dicen que están escuchando hasta la colonia Félix, le mandamos un cordial saludo como siempre. Allá para doña Pili, que no se pierde la programación, le mandamos un cordial saludo. 10:42 y bueno, también saludos a todos los que están trabajando allá en el primer cuadro de Cozumel, en la zona centro, a lo largo de todo nuestro precioso, hermoso malecón que tenemos, donde pues usted va a dar ahora sí que el maleconazo como se acostumbra los cozumeleños, y la verdad es que disfruta de nuestra rada de Cozumel tan hermosa, tan bonita, con unos colores impresionantes en el mar Caribe. Así que, bueno, pues vámonos con más música, vámonos a escuchar a través de Sol Estéreo. Un saludo para mi buen amigo Chente, a Vicente, le mandamos un cordial saludo, un excelente amigo para mí, y bueno, pues ahí está, también para toda su familia que nos están escuchando en esta mañana. Así que, saludos para ti, brother, donde quiera que nos estés escuchando. Una excelente persona, así que un gran saludo para Vicente Reyes, que siempre nos sintoniza. Vámonos con más música. Te recuerdo el teléfono para estar en contacto vía WhatsApp, 987-103-3679. Y le repito el número, 987-103-3679. Vámonos con más música en esta mañana agradable en la isla de Cozumel. Y por supuesto, estás escuchando la onda musical del Caribe.

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Bueno, son las 10 de la mañana con 56 minutos. 10 de la mañana con 56 minutos. Bueno, pues ponga usted mucha atención. 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Únicamente 3 minutos y las 11, así que nos pueden escribir rápidamente porque, bueno, pues los boletos dobles se agotan. Vámonos con más a través de la frecuencia 89.9. Me despido porque, bueno, pues a continuación viene Viejitas Pero Bonitas y posteriormente el noticiero al

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0: 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Viejitas pero bonitas. Revive la música del ayer, llena de recuerdos que te transportan a aquellos momentos que vivirán para siempre. Esto es Viejitas pero bonitas. Sean ustedes bienvenidos.
3: Saludos, buenos días. Fin de semana, bonito sábado. Ya estamos a 26 de septiembre de 2026. Qué rápido se está yendo este 2026. Bueno, ya termina el noveno mes de este año. Bueno, pues saludos a todos los que cumplen año, los que estén celebrando algo en especial. Nuestro saludo. Y como siempre, teléfonos en cabina para que nos marquen, nos envíen su WhatsApp y con gusto acá atendemos sus peticiones. Si nos alcanza el tiempo, complacemos con el mejor de los gustos. En ocasiones llegan bastantes canciones y no nos alcanza el tiempo, no es que no querramos, pero de verdad que en lo más profundo de nuestro corazón agradecemos esa preferencia, tanto por escucharnos y para escribirnos. Bueno, pues vamos a iniciar esta mañana con este espacio. Un saludo ya para Evaristo Aguilar, que nos está escuchando allá en la Colonia Magisterio. Un saludo muy atento allá para Evaristo Aguilar, muchas felicidades, que la esté pasando bien. Un saludo también con muchísimo gusto, nos dice que ya está aquí en Cozumel, Chucho Cano, él vive en Playa del Carmen, es taxista, su familia, bueno, él es de acá, nada más se fue a vivir a Playa. Ya está de visita a sus familiares y por lo tanto nos piden un saludo para él. Bueno, para Chucho Cano Marrufo, muchas felicidades. Gracias por sintonizarnos allá en Playa del Carmen, por preferir Sol Estéreo. Se lo agradecemos infinitamente y nos vamos con más saludos esta mañana. Vamos a saludar con todo gusto a Don Manuel González, el Ciacos, que también nos está sintonizando esta mañana. Don Manuel González, el Ciacos, ya saludos para el Polocho. Nos dicen que está en estos momentos en el mercado municipal con un humeante café. A el Suncho también, un saludo para el Suncho, para el anfitrión Manís. Un saludo también para Panchito Vascorra, para Cipriano Martín Jiménez, que también está en estos momentos allá en el mercado con un sabroso café, allá con animalitos. Y saludos también con muchísimo gusto también esta mañana para Roberto Zuc, todos allá de la mesa disfrutando. También Guadalupe Chicano está, el Rocky, bueno, para el Rocky, mejor conocido como Adonai Sunza, un saludo muy atento también esta mañana. Y nos vamos con esto que nos solicitaron y que es de José. Déjame llenarte toda. Un saludo allá también para el Bohemio, que también nos está escuchando esta mañana allá en su cuarto, ahora mejor repuesto, disfrutando también de la música que tenemos esta mañana en Viejitas pero Bonitas. Saludos, Bohemio, y vámonos con esto que nos ofrece José.

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5: Bien, bien, vamos a continuar aquí en Viejitas Pero Bonitas, 11 de la mañana con 14 minutos, allá en Castacán, delicioso, calientito todos los días, ese chicharrón muy, pero muy delicioso, de verdad, si no lo ha probado, hágalo. 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Ahí está Taller de Aluminio y Vidrio Rico. 11 con 15 minutos, vamos enseguida con más de la música. Por allá nos solicitaron, no nos dijeron quién, pero estamos acá para complacer, y solicitaron esto de Rosas Blancas allá con los Yonix. Vámonos allá.

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2: Vamos a continuar y esto es Viejitas pero Bonitas. 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Bueno, vamos adelante con la música, esto que nos solicitaron y que vamos a complacer allá don Eduardo Manzanero López. Eduardo Manzanero López, que nos está escuchando esta mañana, muchísimas gracias, Día de los López, así que saludos también para don Manuel Bates López, que hoy está sintonizando esta mañana, allá para Francisco López, mejor conocido como el Pancho López, que nos está escuchando también en la colonia San Miguel. Día de los López, bueno, pues saludos a todos los López, felicidades, que le estén pasando bien. Y Jorge Gómez allá manipulando el baúl de los recuerdos, ya tiene esto que también vamos a dedicar a los hueveros. Nos están pidiendo un saludo para los hueveros allá para Anilú, que todos los días prepara un delicioso guiso para todos los Hueveros, allá para Gaspar, para Alex, saludos para el Richard, también para el gerente David Martín Sabido, muchas felicidades, para el Bebechón, un saludo para el Bebechón, y saludos allá también para el general don Cipriano Martín Jiménez, que también está muy atento esta mañana de la programación de Sol Estéreo. Para todos ellos, vamos con esto que nos ofrece esto que se llama Para que no me olvides, de Lorenzo Santamaría, de España.

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3: Bien, bien, vamos a continuar. Leemos los mensajes. Saludos a la señora Manuela de la familia Aque Arévalo. Saludos, doña Manuelita, familia Aque Arévalo. Le está enviando un saludo muy fuerte esta mañana. Buenos días, saludos al amigo Nenuch de Tzitas, Yucatán, de parte del Conejo Zul. Bueno, pues ya lo leímos, el amigo Nenuch de Tzitas, Yucatán, de parte del Conejo Zul. Muchas gracias por su reporte. Nos vamos con otro de los mensajes que nos dice. Hola, buenos días. Solo para mandar un saludo a don Chapu y compañía, Laura Cosillaque, doña Romy, allá en la 10 de abril. Los escuchamos cada sábado. Si nos puede complacer con una canción de Rocío Dúrcal. Muchas gracias y bonito día para todos ustedes en esta mañana. Bueno, vamos a... después de la siguiente melodía ponemos algo de Rocío Dúrcal, como nos están pidiendo. Doña Pili y Mili, doña Pili y Mili allá de la colonia Félix González nos está escuchando esta mañana. Un saludo para Jorge, para Felipe, que tengan un lindo día. Bendiciones, saludos. Soy doña Pili y Mili. Puente de Piedra nos está pidiendo doña Pili Emily. ¿Puedes poner Puente de Piedra? Bueno, ya Jorge Gómez de inmediato va a cambiar. Teníamos en tornamesa un tema ya que nos iba a ofrecer los Babies, pero ahorita vamos a cambiar con este que nos va a ofrecer Puente de Piedra de los Chicanos. Los Chicanos, Puente de Piedra nos están pidiendo y vamos a complacer con mucho gusto. Gracias a todos ustedes por estarse reportando aquí en Sol Estéreo en Viejitas pero Bonitas. Vamos a ver qué nos dice Jorge. Puente de Piedra, ya está. Esto es de un grupo capitalino y que se dedicaba a otro género de música, pero había una tremenda ola de los baladistas y bueno, pues no le quedó más remedio que incluirse dentro de este género. Y ¿saben qué? No lo querían grabar los Chicanos porque les digo que ellos estaban muy metidos al rock and roll. Lo grabaron y gracias a esta melodía los Chicanos se fueron hasta los cuernos de la luna. Vamos a escuchar Puente de Piedra.

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3: Bueno, vamos a continuar y esto es Viejitas pero Bonitas. Muchísimas gracias por estarnos sintonizando esta bonita mañana. Ya vamos a ver por acá, nos dice: muy buenos días, muy bonitas canciones del recuerdo. Podrían poner la canción del grupo Los Golpes, Olvidarte Nunca. Con mucho gusto. Por allá nos pidieron un tema de Rocío Dúrcal, no nos dijeron la canción, nos dijeron algo de Rocío Dúrcal. Bueno, pues vamos a poner, estamos en Viejitas pero Bonitas, claro que las canciones de Rocío Dúrcal también allá de los años 80 son viejitas también, pero vamos a escuchar algo, seguramente usted escuchó a Rocío Dúrcal, pero no sabe su primer éxito, estoy seguro que no sabe. Sabe, tenía 16 años esta muchachita cuando graba esta melodía en España y le abrió las puertas en América, y esto es de Rocío Dúrcal y su primera melodía con la cual conquistó no solo al público de España sino al público mexicano y latinoamericano. Este fue su primer tema de Rocío Dúrcal. Vamos a escucharlo.

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2: Bueno, vamos a continuar aquí en Viejitas pero Bonitas. 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Bueno, vamos enseguida con la música, gracias por estarnos sintonizando esta mañana. Ya tenemos allá los golpes de lo que nos pidieron. Vamos a ver por acá, buen día. Me podría saludar al amor de mi vida, Víctor Manuel Arce Díaz, de parte de su esposa Patricia, que lo quiere mucho. Gracias y un saludo a ustedes allá en cabina. Si me pueden complacer con la canción Y Te Aprovechas, del grupo Límite. Vamos a ver si nos alcanza el tiempo, pero pues el saludo para Víctor Manuel Arce Díaz, muy afortunado, su esposa Patricia lo quiere más que a nada, más que a su vida, más que a la niña de sus ojos. Nos dice este mensaje. Gracias, creo, por la canción que pusimos. Gracias. Hola, buenos días. Solamente quiero mandar un saludo para la familia Chicunchuc. También para todos los telchaqueños que están de fiesta. Saludos para todos los telchaqueños que están de fiesta. Pues saludos a la familia Chicunchuc. Gracias por este mensaje. Ok, muy amable. Es un mensaje que nos llega. Vamos a ver por acá qué nos dice. Podrían felicitar a mis papás, Amado Chan, Bernardina Carvajal, Por motivo de su aniversario de bodas, cumplen 46 años de casados de parte de sus hijos, de sus nietos Citlali, Alex, de su hija Mercedes. Dedicarle la canción Somos Novios, por favor, nos pide este mensaje. Buen día, saludos al buen Manzanita de parte de Lulú, una de Joan Sebastián, amor secreto, gracias, dice acá este saludo para el buen Manzanita. Yo creo que es para Eduardo Manzanero, a decir, le decían Manzana, Manzanita, le decían a don Eduardo Manzanero López, que esta mañana también está en sintonía de Sol Estéreo. Hola, buen día, quiero mandar felicitaciones a mi hermanito Jorge Martín Borges Chalé, que está cumpliendo 2 años de partida, de su hermana Iraís, su papá Martín, su abuelito Jorge y su mamá Carla, porque lo queremos mucho. Gracias, saludos allá en cabina, pues saludos para Jorge Martín Borges Chalé, que está cumpliendo 2 años de partida, nos dice por acá, de su hermana Iraís, su papá Martín, su mamá Carla, lo queremos mucho. Bueno, vamos a continuar con la música. ¿Qué tenemos para allá, Jorge? ¿Ya listos para los golpes? Nos solicitaron allá algo de los golpes y aquí está Olvidarte Nunca.

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1: 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Bueno, pues ya vamos a despedir, viejitas pero bonitas, el tiempo se nos ha agotado y vamos a ver acá los mensajes, los leemos. Buen día, Tracy de los Aragón, saludos a la familia Mazún de la 10 de abril, gracias. Esta, muchas gracias, nos dice esta melodía. Vamos a ver por acá los mensajes. Buen día desde la ciudad de Mérida, les escuchamos, por favor, podrían poner la canción Sí, de José Luis Perales, gracias a los de Mérida. Hola, buenos días, leyó mal el mensaje de parte de, no de partida, porque está cumpliendo 2 añitos de vida. Bueno, pues el mensaje decía de partidas y por eso volví a leer 2 veces porque me sonaba extraño, pero bueno, ahí está, dice 2 añitos de vida y pensamos, como dice de partida, pensamos que 2 años se había ido de vacaciones o se fue a otra ciudad y bueno, eso pensamos. No, bueno, ya dice que son 2 añitos de vida, dice acá, pero bueno, vamos a despedir, viejitas pero bonitas, la persona que nos solicitó, somos novios, 46 años, está cumpliendo de bodas, 46 años de casados. Pero ahí somos novios, pero Jorge Gómez dice, mejor vamos a dedicarle esta melodía que dice así, parece que fue ayer. Así que vamos a complacer con esto para los que cumplen 46 años de vida y les va a gustar, eso dice Jorge Gómez. Vamos a despedir, viejitas pero bonitas, hasta el próximo sábado. Gracias, Jorge, gracias a todos.

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5: Hola, ¿qué tal? Muy buenas tardes y gracias por estar con nosotros. Son las 12 del día con 5 minutos. Ya estamos aquí comenzando con ustedes la edición sabatina de las Noticias al Mediodía, nuestro servicio informativo aquí a través de las frecuencias de Sol Estéreo. Gracias por acompañarnos. Estamos en el 89.9 de su FM y comenzamos esta transmisión en 1979 en el 810 de la amplitud modulada, las frecuencias que le han abierto camino a la radio aquí en el norte de Quintana Roo, ya con 47 años de estar transmitiendo para todos ustedes desde la isla de Cozumel y hacia todos los lugares donde llega esta señal. Muy buenas tardes y bienvenidos todos. Yo soy Antonio Rea y esta es la edición del noticiario correspondiente a este día, que ya es sábado, sábado 26 de septiembre de este año 2026. Muy bien, bueno, pues el día de hoy tenemos aquí en la isla de Cozumel la visita de tres cruceros. Tenemos tres barcos en la isla concentrados en los muelles de Puerta Maya y de Punta Langosta. En Puerta Maya, el Carnival Paradise llegó a las 5:30 de la mañana, se va a las 3 de la tarde. También ahí en Puerta Maya a las 6:30 llegó el Carnival Valor, que se va a las 4. Y el Mariner of the Seas, que está en Punta Langosta, aquí en el centro de la ciudad, llegó a las 6:15, se va a las 4:30. Es el primer día de la semana prácticamente que no tenemos lluvia, que está caluroso el clima, brillante el sol. Todo esto favorece el turismo. Esperemos que les vaya bien en esta jornada y bueno, pues que sea productiva para todos ustedes. Cuidémonos también porque hay mucha gente en las calles. Como quiera que sea, sigue húmeda buena parte de la ciudad, está resbaloso. Tengan cuidado a la hora de circular, evitemos accidentes para que se hable bien de nuestro Cozumel como destino turístico. Y para el día de mañana, pues no se están anunciando cruceros para mañana domingo. Habrá descanso para la gente que trabaja en la atención directa a estos barcos vacacionales. En cuanto al lunes, se retoma la actividad con dos llegadas, uno a Punta Langosta y otro a Puerta Maya, pero bueno, eso ya va a ser hasta el lunes de la próxima semana. La ocupación hotelera cierra la semana con una ligera subidita que esperemos se extienda durante todo este fin de semana y pues llegue más arribita, pero por lo pronto está en 43.54% la ocupación hotelera, que venía de 39 y tantos, así que bueno, 43.54% ya es un poco más arribita. Tenemos 5 vuelos para el día de hoy, tenemos operaciones aéreas llegando al aeropuerto de Cozumel, desde Dallas, desde Denver, Houston, y 2 de la Ciudad de México para el día de hoy. Mañana tendremos también una cantidad de vuelos correspondiente a 6 operaciones, son 3 de la Ciudad de México, 1 de Monterrey, 1 de Dallas y 1 de Houston para este domingo. El dólar en 16.70, ganando 5 centavillos más en promedio, y el euro en 18.20, sigue firme la cotización de la moneda europea, es el pulso económico para esta jornada. Oiga, y fíjese que pues una noticia que se da a conocer ya aquí al final de la semana es la identidad de la empresa que va a construir el famoso cable submarino entre Cozumel y Playa del Carmen, un proyecto de más de 3.500 millones de pesos. Y bueno, pues el fallo de la licitación, dice aquí esta información, será firmado este próximo 30 de septiembre con una empresa llamada Entla de México, Cables Subterráneos, y Shonglan Technology Submarine Cable. Esto de Shongtian me suena a chino, no sé exactamente si sea de capital chino la empresa, no sería raro. También China tiene igual empresas que hacen estos trabajos, como otros países, ¿no? Y aquí en nuestro México también hay quien lo haga, pero bueno, esos son los que se quedan con el contrato, Entla de México y Shonglan Technology. Bueno, pues veremos, ojalá que le salga bien. Es un proyecto muy importante, casi 20 kilómetros de cable submarino, con 4 subestaciones, 2 líneas de transmisión, línea de distribución y red subterránea incluida en el proyecto, que saldría desde Playa del Carmen y llegaría aquí a nuestro Cozumel, trayéndonos suficiente electricidad para pues continuar con el crecimiento aquí de la economía local y de la ciudad misma de Cozumel. Es un trabajo que se va a extender, ha dicho la autoridad, hasta por ahí del 2028, así que se supone que empiezan el 5 de octubre. Veremos hasta dónde llega este proyecto y ojalá que se cumpla el calendario, ¿no? Para que lo tengamos pronto, porque sí, hace mucha falta más energía aquí en la isla. Como sabe, en las emisiones del sábado que estamos con usted hasta la una, tratamos de recuperar algunas de las informaciones más importantes de la semana. Esta vez nuevamente tendremos para usted este resumen y también, bueno, le informamos que si debe agua, está la capa invitándole a que se ponga al corriente con 100% de bonificación en las multas y los recargos. Es una buena oportunidad para acabar con esa deuda que puede crecer como bola de nieve y, bueno, pues llegar hasta el embargo, ¿no? Si fuera necesario, de algo equivalente a la deuda. Así que, pues aproveche, estaremos hablando de todo esto con usted en esta emisión sabatina. Tenemos aquí en el control de audio, aquí en la cabina de Sol Estéreo, mandando la señal de radio, nuestro compañero Jorge Gómez. Del otro lado, Rodrigo Gómez, en la operación del video y el contacto por redes sociales, en la producción de Anciuc y en la información Miguel García, todos juntos trabajando para usted. 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Gracias por acompañarnos en cualquiera de estas vías. Son las 12:10. Vamos a un corte y regresamos enseguida con usted.
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5: Muy bien, bueno, pues las 12:12, gracias por acompañarnos en esta edición sabatina. Tenemos para servirle aquí el número directo a la cabina, 987-872-3701, para que nos llame por teléfono, y si prefiere mandar un mensaje a través de WhatsApp o de Telegram, tenemos para eso el 987-103-3679. Ya sabe, fotos, audios, videos y textos a través de esta plataforma. Y está el Messenger de Facebook, los comentarios de YouTube, cualquier forma de comunicarnos que nos pueda servir. Gracias por acompañarnos. Hoy se está realizando todavía, ya está en sus etapas finales, lo que sería el segundo evento deportivo de la temporada grande, digamos, en esta ocasión es el triatlón Astri, así se llama el triatlón este, Astri, y bueno, pues se está realizando desde la mañana. Informa la Policía Municipal que ya nada más queda un tramo cerrado. Se trata del tramo de Playa Uvas al Hotel Presidente, que ya está operando de manera regular. El tramo después de Curva Tormentos hasta Punta Azul, dice aquí, operando de manera regular, debe ser Punta Azul. También dice, se invita a la ciudadanía a mantenerse al pendiente. Actualmente únicamente se mantiene cerrado el tramo sobre la ciclovía desde Playa Uvas hasta el entronque de Curva Tormentos, porque se está desarrollando la etapa de niños en este momento. Tengan cuidado, todos ustedes taxistas que andan por allá, gente que anda trabajando, que anda pues en lo suyo, también no se vayan a descuidar. Tengan precaución con estos chiquitos que están ahorita haciendo la parte de niños, la parte infantil del triatlón. Todavía se mantiene cerrada la ciclovía desde Playa Uvas hasta el entronque de Curva Tormentos. Gracias ahí a los compañeros de Comunicación de Seguridad Pública y Tránsito que nos mandan esta información. Y el municipio que nos la complementa con estas imágenes del triatlón y la siguiente información oficial. Dice, el municipio de Cozumel reafirma su vocación deportiva con más de 1,000 participantes en el triatlón Astri 2026. Fechado aquí en nuestro municipio, dice, con la participación de más de 1,000 atletas, este sábado se llevó a cabo el triatlón Astri Cozumel 2026, competencia que fortalece la vocación turística y deportiva de la isla. El banderazo de salida estuvo a cargo del presidente de la Comisión del Deporte de Quintana Roo, la CODEC, que es Jacobo Arzate, en representación de la gobernadora Mara Lezama y acompañado por la regidora María Fernanda Vargas González y Pablo Aguilar Torres, representante del Fideicomiso de Promoción Turística de Quintana Roo, quienes dieron la bienvenida a todos los participantes. El triatlón Astri Cozumel reunió a deportistas en esta edición 2026, reunió a deportistas de diferentes edades y niveles en las modalidades Junior, Super Sprint, Woman Up, Sprint y Olímpico, tanto individual como en relevos, además de Duatlón Sprint y Triatlón Infantil. Tri Kids se llama el triatlón este para los niños. La jornada deportiva tuvo como escenario el Parque Chancaná, donde las y los triatletas iniciaron la competencia con la prueba de natación en las aguas del Caribe mexicano para posteriormente continuar con los segmentos de ciclismo y carrera pedestre. Las condiciones favorables del mar permitieron el desarrollo de la primera etapa de la competencia en uno de los escenarios naturales que distinguen a Cozumel y que han contribuido a posicionar a la isla como sede de importantes eventos deportivos. La realización del triatlón Astri se suma al calendario de competencias que durante el año atraen a atletas, familiares y visitantes, fortaleciendo la presencia de Cozumel dentro del segmento de turismo deportivo. Apenas el pasado fin de semana, la isla recibió una nueva edición del Ironman 70.3 Cozumel y durante los primeros meses será nuevamente escenario, los próximos meses, perdón, será nuevamente escenario de competencias internacionales de ciclismo, triatlón de larga distancia, consolidando así una agenda deportiva que contribuye a mantener la promoción y la presencia del destino. Además de su impacto deportivo y turístico, este tipo de eventos contribuye a generar movimiento económico en sectores como el hospedaje, los restaurantes, la transportación, comercios y diversos servicios relacionados con la atención de participantes y acompañantes, particularmente durante la temporada baja. Con estas acciones, el gobierno municipal de Cozumel refrenda su compromiso de continuar colaborando y generando condiciones para la realización de eventos deportivos que promuevan la actividad física, fortalezcan la promoción turística del destino y contribuyan al bienestar y la economía de las familias cozumeleñas. Y ahí están las imágenes también que distribuye la autoridad con este triatlón Astri Cozumel 2026. Bueno, pues enhorabuena a todos los participantes. Al rato que salgan los resultados, si sucede esto en el transcurso de la transmisión, con todo gusto se los compartimos. Y bueno, pues también nos mandan por acá una participación aquí de la gente que nos escucha. Nos dice: buenas tardes, mi estimado señor Antonio, gracias. Dice: necesito de su valioso apoyo para la Comisión Federal de Electricidad, que cortó y podó los árboles en la entrada de Anspac, ubicado en la 65 entre 29 y 31, al lado de Ecología. Dice: favor de pasarlo al área correspondiente para que lo reciban, por favor, porque esta área se mantiene muy limpia y bonita y estos amigos dejaron toda su basura. Por favor, de antemano, mil gracias y saludos cordiales. Pues gracias a usted, ahí están las fotos, ahí pues se nota, ¿no?, la vegetación que dejaron. Se supone que tiene arreglo, digamos, el ayuntamiento, ¿no?, con la comisión para que el ayuntamiento se lleve lo que se poda. Pero bueno, ahorita lo pasamos con todo gusto ahí a Servicios Públicos, que es el área que se ha estado encargando de esto. Y pues igual y también a la comisión, ¿verdad?, para que sepan lo que nos está usted señalando. Gracias por mandarlo, vamos a compartirlo aquí con la gente indicada y pues generalmente se atienden pronto, no sé por qué se habrán quedado, es un lugar muy, muy notorio y que sí es cierto, tienen ahí sus jardines bien arregladitos y todo el frente para que les dejen todo esto. Gracias, está mandado, al rato que tengamos alguna respuesta, le decimos de qué se trata. Y bueno, pues también invitándole a participar. Todo lo de ayer llegó a donde tenía que llegar. También gracias por participar en la edición anterior. Y como le decía, como le hemos comentado en otras ocasiones, el agua, el servicio de agua, es muy, bueno, necesario, ¿no? Vital, sin duda alguna. Pero también meterse en problemas con la DRAEF de la CAPA, que es la Dirección de Recuperación de Adeudos y Ejecución Fiscal, la DRAEF, pues es meterse en problemas que pueden ser complicados, ¿no? Durante el gobierno ya del entonces gobernador Borges, pues se le dieron muchos dientes a la CAPA para cobrar los adeudos que tenía con la gente que dejaba de pagar el agua. Y hubo quien hasta vio su terreno embargado, ¿no? Así, aviso de embargo, porque se empiezan a sumar los intereses y, pues, ¿qué le digo, no? Después de un tiempecito, ya es un dineral. Le pusimos el ejemplo hace poco de la Canaco aquí en Cozumel, la Canaco, ¿no?, que en su momento era una de las organizaciones empresariales, pues, más importantes de la isla. Tienen años de no pagar el agua y ya les pusieron ahí su aviso de que les han iniciado un proceso, ¿no?, de recuperación de este adeudo. Es más de 30 mil pesos, según estábamos viendo por ahí un recibo que anduvo circulando. Y bueno, pues le comento esto porque probablemente usted deba, cuando pasan más de 2 meses, o sea, hasta 2 meses no hay problema, lo paga uno al siguiente ya, ¿no? Pero ya después de eso empiezan los intereses, las multas, y se empieza a acumular, acumular, acumular. Si lo deja crecer puede ser un problema importante. Esperemos que gente que debe ya una suma también interesante, como le digo, la Canaco o cualquier otro usuario, pues aprovechen esto que está dando a conocer la CAPA. No es muy seguido, la verdad, en varios años que llevamos reporteando la fuente, creo que es la primera vez que veo que saquen algo así, así que pues aprovechen. 100% de descuento en multas y recargos y gastos de ejecución, que es lo más caro, ¿no? Lo que se suma al adeudo. Están ofreciéndole además subsidios en cuotas y tarifas dependiendo del año que se deba. Y pues hay descuentos que van desde el 20 al 80%, ¿no? Téngalo en cuenta, igual y ahí puede salir del problema con la CAPA. Dice el gobierno del estado, que es el programa especial de estímulos fiscales, regulariza tu servicio de agua. Y bueno, apóyanos, dice, apoyamos la economía de las familias quintanarruenses para facilitar la regulación de sus adeudos. Como le decía, hay 100% en multas, recargos y gastos de ejecución y subsidios que van del 20 al 80% dependiendo del año del adeudo. Dice aquí, ¿quiénes pueden acceder, quiénes pueden participar en esto? Personas titulares de una cuenta de servicio ante CAPA que sea de uso doméstico con créditos fiscales turnados a la DRAEF. Los usuarios deben regularizar los adeudos de 2025 y 2026, estar al corriente en estos años, y si hay anteriores, entonces ahí viene el buen descuento este que están ofreciendo. Es del 23 de septiembre al 21 de diciembre y puede usted entrar a conocer los requisitos más detalladamente en la dirección de recuperación de adeudos y ejecución fiscal de la CAPA, la famosa DRAEF. Ahí puede usted entrar en la página de internet, pues de la propia CAPA, ¿no? Ahí tiene su enlace a esta DRAEF. Y bueno, esto lo está promocionando también la CEFIPLAN, la Secretaría de Finanzas y Planeación del Estado, para que se ponga al corriente y no le vayan a dar un susto con esto del agua. Aprovechen, nos vamos a un corte, 12:24, regresamos enseguida con usted.
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5: Y bueno, pues estamos de vuelta con usted, 12:25. La noticia más llamativa de esta semana, desafortunadamente, no fue algo para escribir a casa, ¿no? Fue el ataque de un cocodrilo que se dio a un trabajador de un club de playa aquí en el sur de la isla. Y bueno, pues el hombre perdió un brazo. La información primero empezó a salir a cuentagotas porque pues no se dio un aviso oficial, no llamaron al 911, no pidieron auxilio, digamos, que a las autoridades, sino que de manera privada pues llevaron a la persona a un hospital también privado, pidieron un servicio de ambulancia y según la información que ha trascendido de esto hacia los compañeros reporteros, pues la empresa se hizo cargo ahí de los gastos de esta persona en el hospital y se supone que le van a indemnizar, ¿no? Que le van a estar pagando su sueldo. Ojalá que así sea, la verdad, porque también ahí está una situación que me imagino que a la autoridad laboral espero, ¿verdad?, que le llame la atención, pero bueno, es lo que sabemos hasta el momento y pues ahí habría quedado como hasta lo que le podemos platicar, como un asunto pues que se arregló ahí entre particulares. Ojalá que sí le cumplan a la gente, porque luego pasa, ¿no?, que les dicen, no, mira, que yo te respondo, y pues no necesariamente llega a ser así. No lo digo por este caso, ojalá que así sea. La verdad, pues la persona yo creo que merece el apoyo, ¿no?, de la empresa, luego de haber perdido el brazo mientras estaba trabajando. Y bueno, se trata de un hombre de 30 años de origen chiapaneco, que esperemos de verdad se recupere y pueda hacer una vida lo más normal que se pueda. Pero pues llamó mucho la atención esto, destapó además videos que durante esta semana, pues resulta que el martes, fíjese, el martes se había hecho una operación, pues que la verdad nos dejó admirados, de gente del grupo de guardavidas de Protección Civil, personal del municipio, que fueron a sacar un cocodrilo que estaba viviendo en Caletita, ¿no?, un lugar donde mucha gente va a nadar, donde hay presencia de turismo, de niños, de gente que va ahí a convivir, ¿no?, en ese lugar donde, por cierto, llega el actual cable submarino de Cozumel. Bueno, estaba ahí un cocodrilo, lo sacaron del agua, se lo llevaron a reubicar. Y al otro día, en la madrugada, estaba amaneciendo, seis y tantos de la mañana, se dio el otro ataque en un club de playa del sur de la isla, que como todas las instalaciones de Puerta Maya hasta los linderos de Punta Sur, están todo construido en lo que en algún momento fueron manglares, ¿no?, donde vivían estos animales de manera natural. La cosa es que pues hubo este ataque, destapó eso, muchos videos y anécdotas y recuerdos de los avistamientos cada vez más frecuentes de estos animales, ¿no?, de los cocodrilos. Y bueno, pues en cuanto al particular, y muy aparte de la información relacionada al hecho en sí, también hablaron los compañeros reporteros, le pidieron su opinión a el biólogo Rafael Chacón, que es del Centro de Educación y Conservación Ambiental de la Fundación de Parques y Museos. Él amablemente les dio su opinión como biólogo, ¿no?, de lo que pudiera estar pasando, cuál pudiera ser la explicación sobre estos animalitos. Luego de que reprodujimos esta entrevista durante la semana, había gente que decía, no, bueno, es que el biólogo debería tomar cartas en el asunto. Como les explicaba, él no es una autoridad competente en este sentido. Aquí, en todo caso, pues sería el ayuntamiento, Protección Civil, quizás las autoridades del medio ambiente a nivel federal, pero pues no la Fundación de Parques y Museos. Más bien aquí, más bien fue una opinión que nos dio muy amablemente el biólogo. Vamos a recuperar esta entrevista sobre la opinión justamente de un biólogo acerca de lo que pudiera estar pasando con los cocodrilos en Cozumel. Vamos a ver y escuchar esta información.
15: Mira, el tema de los cocodrilos es algo bastante delicado. Este hecho que se está pues divulgando es extraordinario. Es realmente algo que de las circunstancias no las conozco, ¿no? Hay muchas situaciones en las que puede ocurrir un tipo de mordida o de situación en la cual alguien pueda estar en riesgo. Pero en el tiempo que he estado trabajando con cocodrilos, regularmente siempre su conducta es alejarse. No es como que quieran entablar una relación directa con nosotros, ¿no? Entonces, aquí habría que conocer toda la información que está relacionada con la mordida. Eso es muy importante, saber la dinámica que ocurrió, porque hay un acercamiento hacia una especie de ese tipo, más en lo que menciona que fue en un punto pues del brazo. Entonces yo creo que los cocodrilos tienen un movimiento alrededor de la isla conforme van siendo las temporadas de lluvias. Utilizan los humedales para alimentarse, para cazar, pero también utilizan el mar para como vialidades, y se van pues desplazando de un lado para otro. Hemos visto algunos en la zona sur, en la zona norte, y prácticamente el cocodrilo nada muy rápido. Puede su coleteo y sus brazos le permiten desplazarse muy rápido en realidad, y muchas veces es el mismo cocodrilo que estamos viendo. Yo los he estado siguiendo desde el malecón hasta la parte de los aviones, y tarda hasta 30, 35 minutos en llegar desde Caleta hasta esa zona. recorriendo todos los muelles y haciendo sus puntos de paradas, ¿no? Flotando, o ve a alguien y se esconde. Entonces, es el mismo cocodrilo que vemos en un sitio y luego lo vemos en otro. Entonces, la gente regularmente, pues, habla de una sobrepoblación. Para hablar de ese, para hacer esa afirmación, es muy, pues, muy complicado, ¿no? Porque a fin de cuentas tenemos que salvaguardar a los ciudadanos, pero también salvaguardar a las especies que habitan a los alrededores de la isla, en los ecosistemas que conforman Cozumel, en los cuales decidimos venir a vivir. Entonces son organismos que están ahí y pues también tenemos que encontrar una forma de vivir en armonía con las especies silvestres. Tristemente para el cocodrilo no es de las mejores especies, no es de las más carismáticas como una tortuga marina, ¿no? O sea, son especies que regularmente la gente siempre las sataniza, igual que las serpientes o algo que te pueda a ti generar un daño o una inseguridad, ¿no? Creo que nuestra cabeza piensa de esa manera. Entonces, pues cuando ocurren hechos de este tipo, pues prácticamente siempre el que más afectado es la especie, el cocodrilo, ¿no? Pero hay muchas situaciones en las cuales tenemos que analizar todo este tipo de situaciones para tomar buenas decisiones.
16: Sí, biólogo, el hecho de que hoy día se estén avistando más, uno no tiene ese conocimiento, pero explíquenos, ¿es por las temperaturas? ¿Es porque se está destruyendo o poblando sus zonas de hábitat?
15: Mira, la situación del avistamiento de cocodrilos, pues todos ya tienen un celular y publican inmediatamente. El avistamiento de cocodrilos siempre ha estado en las zonas de playa. Vivimos a los alrededores de humedales. Es muy, muy lógico que en cualquiera de estos cruzamientos, si hay alguna modificación en el entorno del hábitat o del manglar, o fue rellenado, o fue alguna situación que ponga en peligro el hábitat del cocodrilo, pues se va a desplazar. Son territoriales y necesitan tener otro espacio, y a veces no logran encontrar el adecuado y se la pasan deambulando en el mar, pues para poderse desplazar hacia otro sitio más seguro. No es que esté pensando de que hay una sobrepoblación. Para decir ese tipo de tener esos argumentos, realmente se requiere hacer todo un estudio poblacional de todos los cocodrilos que hay en Cozumel, pero no es de que estén desplazándose hacia otras zonas o que estén perdiendo las zonas de... En realidad puede ser muy, muy diversas causas, y ¿sí? Puede ser por alimento, por las lluvias, por las temperaturas, por la devastación, por el relleno de los manglares de forma ilícita, muchas situaciones que todos los cozumeleños conocemos y que a fin de cuentas en estas situaciones donde ya todos opinan sobre las situaciones que ocurren con la fauna silvestre, porque a fin es fauna silvestre, su nombre lo dice, están ahí en un espacio natural, ahí viven, y pues bueno, nosotros tenemos que ver qué es lo que estamos ocasionando, que a lo mejor está provocando que este tipo de situaciones se presten. Pero yo preguntaría más sobre el cómo ocurrió este hecho y cuál fue pues realmente la verdad, ¿no?
17: Entonces, Rafa, tal vez ese suena alarmante o así lo ve la ciudadanía, porque ya son días seguidos, no creo que en la noche ahí por 5 soles, hoy en la mañana creo que grabaron otro ahí en el muelle de madera. Tal vez escuche raro esto, ¿no estarán buscando también la convivencia? Porque hay que mencionar, ¿no? En Puerto de Abrigo había uno, lo alimentaban, en el Aerolito hay cocodrilos, hay gente que lo alimenta, no sabemos cómo.
15: Sí, no, mira, el cocodrilo tiene una rutina bien, bien clara. Él se despierta, va y va a sitio donde tiene que comer. Lo del Puerto de Abrigo era una migración que salía, no sé dónde dormía, pero dormía aquí por cercano a la parte de rayas de la playa. Entonces se desplazaba hacia el Puerto de Abrigo al alimento y después regresaba. Eso lo fui viendo y lo fui siguiendo. Y entonces dije, bueno, él ya sabe que ahí hay alimento. Entonces me desplazo hacia esa zona y hay unas piedras en las cuales también se subía a descansar. A veces se quedaba ahí o a veces volvía al mar y volvía a desplazarse hacia otra zona para alimentarse. Las situaciones con el cocodrilo es que sí tiene bien claro hacia dónde va, dónde está el alimento. Y las malas prácticas existen. O sea, el aventarle alimento a los cocodrilos genera un cambio en su comportamiento natural, y pues eso de alguna forma lo pone en alerta de que, bueno, pues aquí es un sitio donde puedo alimentarme, puedo regresar ahí. Y las situaciones se van complicando conforme vamos generando espacios que lo hagan sentir a él más seguro. Entonces llega y se alimenta. Entonces, ¿qué pasa cuando algo se descuadra y a lo mejor pues ocurre un accidente? Entonces, tristemente, estas situaciones pueden seguir ocurriendo si no se piensa que realmente es lo que está ocurriendo, pasando con ese desplazamiento, donde la gente a lo mejor le está dando de comer, pero eso solo lo va a saber el que lo hace. Y en el Chenrío pasaba exactamente lo mismo, todos los restos de peces se los daban al de ahí y pusieron una delimitación donde la gente bajaba y se agarró uno, dos, tres perros. Claro, eso no lo dicen. ¿Por qué no? Porque pues están incitando a que el animal tenga el alimento ahí cerca, y pues si también los perros bajan, pues se convierte en una parte de su dieta, ¿no?
16: Esta es falta de sensibilización, concientización, porque de hecho hay bastante información sobre no alimentar a las especies. Últimamente no solamente se ha visto uno o dos cocodrilos, sino de diferentes tamaños, incluso bebés. Eso quiere decir que también se pudiera estar reproduciendo en otras.
15: Sí, de hecho todo el humedal se reproducen, y la cuestión es de que si él se desplaza de un sitio para otro, ocurre exactamente como donde va a llegar, a donde le estén dando alimento. Ocurre lo mismo en una playa muy conocida que todos los turistas visitan, donde hay un montón de rayas. Esas rayas están siendo alimentadas por cada uno de los que va en las embarcaciones. Es un secreto a voces. No se debe de dar alimento dentro de las áreas naturales protegidas. Pero lo hacen. ¿Por qué? Porque es el atractivo. Y esas rayas tienen un aguijón que es letal. O sea, ese aguijón puede poner en riesgo a cualquiera de las personas que están ahí.
16: O sea, que
15: y
16: no
15: también,
16: son cocodrilos,
15: no son, sino... O sea, es vida silvestre. Es vida silvestre. Y el problema es ese, que nuestras prácticas están generando una reacción de los animales silvestres. Ellos reaccionan, ven la oportunidad y luego se convierte en un problema. O sea, es como los hoteles que tienen a los coatís. ¿Cuál es su solución? Envenenarlos. Entonces eso también es otro secreto a voces, en los cuales los animales son los que terminan pagando las consecuencias de nuestras acciones. ¿Por qué? Porque la gente les deja alimento, o los botes de basura no cumplen con las líneas de seguridad de mantenerlos cerrados, sellados. O sea, ves la mayor parte de los botes de basura que están dentro de la mayoría de los hoteles están abiertos, los ves llenos de pisotes, enfrente a pisotes atropellados. ¿Por qué? Porque les cambian totalmente su comportamiento, y ellos en busca del alimento van, se meten al bote de basura, luego cruzan para regresar con su familia y terminan atropellados. Y realmente los sitios donde mayores atropellamientos hay de fauna silvestre es en los sitios de los clubes de playa, en el lado sur, en el lado norte. Y esa modificación del comportamiento de su propia naturaleza, pues va afectándonos tanto en... a los que no les gusta, a los que les gusta. Si se convierte en una amenaza porque viene y me está escarbando todo, me abre mis bodegas para sacar la comida, pues ya es una amenaza. ¿Qué hago? Mando a buscar a los que erradican animales, llegan y te hacen erradicación de especies que son endémicas.
5: Muy bien, bueno, pues ahí está parte de la explicación. También, por supuesto, creo que es necesario hacer un estudio, ¿no?, serio, de cuántos animalitos de estos hay aquí en la isla. No se saben datos, hasta donde hemos conocido, pues el lugar donde se han hecho mayores estudios ha sido Punta Sur, porque pues es un lugar confinado donde se le da oportunidad a la gente de la academia, ¿no?, de las universidades que quieren hacer ese tipo de trabajos, tienen las condiciones para hacerlo ahí. Pero la isla es mucho más grande y tenemos cuerpos de agua, algunos de ellos incluso desconocidos para la mayoría de los cozumeleños, que están ahí y tienen presencia de estos animales de manera endémica, ¿no? Son animales que han vivido siempre aquí en la isla de Cozumel. Una persona dice, sugiero como acción inicial en relación a los cocodrilos, colocarles un chip, dice, para que con un software puedan seguirlos y pues así determinar sus hábitos y movimientos y el número de especies que hay. A partir de ello tomar decisiones de protocolos. Bueno, pues ¿sí? Tendría que ser un trabajo serio el que se hiciera. A bote pronto mucha gente hablaba de, pues casi sugiriendo que debería de hacerse una purga ahí de cocodrilos, cosa que pues no sería recomendable por muchas razones, ¿no? Habría quien decía en las redes sociales que el problema es que no tenían depredadores en la isla, y no, se equivocan, sí los tienen. Lo que pasa es que estas especies pues son depredadas cuando nacen. Los que vemos ya llegar a la edad adulta son los que se salvaron. No son todos los que nacieron, como pasa con las tortugas marinas y otras especies, ¿no? Que nacen muchos precisamente porque solo unos cuantos llegan a la edad adulta y se pueden reproducir, y todos los demás pues en el transcurso de su vida, y sobre todo en el momento que son más vulnerables, que es cuando acaban de nacer, sus primeros meses de vida, pues se los comen hasta las aves, ¿no? De pronto de los manglares, las garzas, en fin, son presas también, son comida para otros animales en esas etapas de su vida. Por supuesto, ya después que están grandes ya es más difícil, pero le digo, los que vemos llegar adultos son los que ya se salvaron. Así que cualquier medida que se tome tendría que ser siempre basado en evidencia científica, ¿no? En datos duros que puedan darle una idea a la gente que tenga que tomar ese tipo de decisiones o coordinar ese tipo de esfuerzos, pues exactamente de qué estamos hablando, ¿no? Porque también, como mencionaba el biólogo, puede ser que igual y la situación sea que somos más personas y traemos más cámaras, a lo mejor por eso parece que vemos cocodrilos más seguido, ¿no? O venados, estaba también comentándoles durante la semana que se ha estado avistando a un venado que vive en el aeropuerto aquí de Cozumel, ¿no? Por ahí una foto que nos mandaron igual de un venado, en una se veía medio lejos y en otra se veía ya mucho más cerca, en los caminitos ahí al interior del aeropuerto, pues ahí está viviendo un cervatillo, ¿no? Parece un ejemplar juvenil de venado que está ahí adentro, que también nos muestra cómo especies que han llegado a la isla, este sí es introducido, y se han pues instalado aquí y han podido prosperar porque han encontrado condiciones para hacerlo, y también es más frecuente verlos, ¿no? A los venados. No podríamos hablar de una sobrepoblación, sin duda alguna, pero sí se puede ver con cierta frecuencia, e inclusive anda circulando este otro video que le acabo de mandar aquí a los compañeros de la cabina, anda en Facebook, es un video que publica una empresa de buceo de aquí de la isla, Cozumel Dive Center, en sus redes sociales. Y bueno, dice que durante uno de los viajes que hicieron con sus clientes, no identifica la zona, pero bueno, los viajes de buceo se hacen en el parque marino, que es donde hay arrecifes, ¿no? Así que tiene que ser en el sur de la isla, y es un video donde se ve un venado igual joven, este es un macho, tiene su cornamenta apenas desarrollándose, que está nadando muy contento en el mar, tratando de regresar a la orilla este venado. Dice en inglés el texto que acompaña al breve video, dice: nunca sabes lo que te puedes encontrar en un día de buceo en Cozumel. Y ahí vemos la filmación, si nos sigue usted en redes sociales, de este venadito, solo se ve su cabeza, está nadando en el mar azul turquesa de Cozumel, y esto hace que se note mucho su cabeza con sus cuernitos juveniles, ¿no? Es un macho, pero se ve que joven todavía, apenas le están creciendo sus astas, sus cuernos. Y bueno, el video termina cuando llega a la orilla, justamente en un espacio de manglar que espero no se convierta pronto en otro club de playa, en otro hotel, en otra residencia, que creo que nos hacen más falta estos paisajes, estos animales, estos momentos, que otro espacio ahí para solas y esparcimiento del ser humano. Se me hace que la verdadera población, sobrepoblación aquí en la isla, pues mucho me temo que más bien es la del ser humano, ¿no? Que la de cualquier otra especie. Falta un cuarto para la una. Regresamos enseguida con usted.

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3: Muy bien, bueno, pues de vuelta aquí con ustedes las noticias al mediodía. Acuérdense que al rato va a ser la Magna Vaquería de San Miguel, ya se acerca la fiesta patronal aquí de la isla y este fin de semana pues va a haber varios eventos alrededor de ella. Hoy sábado 26 a las 9 de la noche ahí en el Parque Benito Juárez va a estar tocando la Orquesta Jaranera El Maquech. Hoy es la gran vaquería, Magna Vaquería en honor a San Miguel. San Miguel Arcángel, que es el patrono aquí de la ciudad de San Miguel de Cozumel, que ese es su nombre oficial. Y bueno, pues aquí teníamos el gráfico justamente de la vaquería que está pues distribuyendo el ayuntamiento. Y pues gracias, ahí están. Sí, no sé si lo tienen, ahorita lo mando de nuevo. Es el de la vaquería de San Miguel de Cozumel. Y bueno, pues invitados todos, es entrada libre, por supuesto, además de las actividades litúrgicas alrededor del santo patrono, que están las novenas, los gremios, todo lo que tiene que ver con el rito como tal, ¿no? Alrededor de San Miguel Arcángel. Aparte de eso, va a haber la vaquería a las 9 de la noche en el Parque Juárez. Eso hoy, mañana, el baile de la cana al aire, que generalmente se hace el último sábado de cada mes. En esta ocasión va a ser mañana domingo, que es el último domingo de este mes, porque va a ser parte de las celebraciones. Entonces, a partir de las 7, ahí en la Esplanada de la Bandera, también va a haber el baile de la cana al aire el día de mañana. Esto es con entrada libre. Y no solo hay eso, va a haber comida, va a haber presentación de los talleres culturales aquí del ayuntamiento, hoy y mañana, todo en el Parque Juárez y en los alrededores de la iglesia de San Miguel, donde también, por cierto, va a haber ahí restricción a la circulación de vehículos, ¿no? Ténganlo en cuenta. La fiesta, bueno, este fin de semana se hace una parte y el mero día, pues, es el 29, ¿no?, de septiembre, cuando se realizará el tradicional paseo en barco y todo lo demás que tiene que ver con estas fiestas de San Miguel. Pero bueno, hoy la Magna Vaquería y la presentación, le digo, de los talleres culturales, los bailables, van a estar los concheros también por allá en los alrededores de la iglesia. Hoy y mañana habrá actividad y luego el baile de la cana al aire, todo en estas importantes fiestas. Disfrútelas y pásenla bien en estas fiestas de San Miguel. Y bueno, pues esto es en el centro de la ciudad. Están también los pequeños hotelitos, los hoteles boutique, que están agrupados en la Asociación de Hospedajes del Centro de Cozumel y que pues no han tenido una buena temporada. Este verano estuvo bajito en todo el estado y este tipo de hoteles lo resintieron también bastante fuerte. Vamos a escuchar a Teresa González, que es la representante de estos hoteles, hablándonos de la situación que atraviesan actualmente y algunas sugerencias para que pues se pueda mejorar en la medida de lo posible el panorama para este sector de la economía. Adelante, por favor.
4: Pero la preocupación más importante es la temporada baja del año que viene. O sea, cuando lleguen los meses de mayo, junio, julio, ¿qué vamos a hacer? Porque esto, la promoción no se hace para los meses de octubre, diciembre. Se hace por lo menos, te diría que al menos 6 meses antes se debe estar trabajando en ese tema. Y el año pasado hablamos de este tema de la promoción y no hubo la reacción que se necesitaba. Entonces ahora, si no logramos que hagan la promoción para la temporada baja del año que viene, vamos a estar en una situación igual.
5: ¿Qué porcentaje ha caído?
4: Y mira, nosotros hemos estado por lo menos un 20% por debajo del porcentaje que teníamos en el año anterior.
5: ¿Qué fue de si
4: ahora, por ejemplo, los hoteles estuvieron en los meses anteriores, como agosto, septiembre, como en un 30% de ocupación, cosa que es muy baja para sostener la operación de los hoteles. Es prácticamente imposible sostener la operación de los hoteles.
5: ¿Cuántos hoteles son y cuántas habitaciones representan?
4: Mira, ahora somos 14 hoteles, pero se están incorporando dos hoteles importantes. El Hotel Colonial, que es uno de los hoteles importantes, este año se incorporó el Plaza Cozumel. Estamos tratando de agrupar a todos los hoteles del centro que tienen trayectoria, que han sido importantes durante toda la historia de Cozumel.
5: ¿Tienen ustedes comunicación con la SEDETUR, con la Secretaría de Turismo de Quintana Roo?
4: Sí, claro. Hemos estado en comunicación, hemos estado participando en lo que nos invitan y, bueno, tratamos de acercar estas inquietudes con las autoridades, pero la realidad es que, como decían ustedes, la promoción es en general como Caribe mexicano, y mientras no hablemos sobre Cozumel sin Sargazo, esto no va a pasar. En realidad, en estos destinos que se están llevando nuestros puntos de ocupación, también hay sargazo. También hay sargazo en Venezuela, también hay sargazo en Colombia, que son destinos que en este momento se están llevando puntos de ocupación. Pero donde se está hablando de sargazo es en el Caribe mexicano. Entonces, eso es bastante delicado, porque no estamos hablando de qué lugares del Caribe mexicano no tienen sargazo.
6: En el caso del derecho de saneamiento, sabemos que hay unas quejas porque se les cobra en el ferry, llegan y, bueno, pues ustedes me lo tienen que recordar. Este tema sabíamos que había pláticas igual. ¿Cómo va este proceso?
4: Hemos tenido conversaciones acerca de este tema, pero no ha habido un cambio. Nosotros no pedimos que se cancele, lo que pedimos es que se cobre de una manera diferente, o que podamos de alguna manera considerar el pago en el ferry para que no se incremente tanto lo que paga cada persona que llega.
6: Actualmente estaría cobrando doble, básicamente.
4: Sí, pero no encontramos el mecanismo como para poder juntar el pago que hacen del ferry con el pago que hacen en los hoteles. Entonces estábamos planteando que, en lugar de cobrarlo por persona, lo cobráramos por habitación. Entonces, de esa manera es diferente.

0: ¿Qué han tenido la plática y qué resultado?
1: Con la Secretaría de Turismo a nivel local nos hemos acercado con el tesorero municipal, con el presidente municipal. No hemos tenido una respuesta favorable por el momento. La última conversación que tuve con el director

0: pero nos saca de la competencia. Es decir, si nosotros se lo cobramos al visitante como si fuéramos solamente un organismo recaudador, nuestra tarifa quedaría fuera del mercado. También porque hay muchos alojamientos que no son regulares, como los que están registrados en Airbnb, pero no solo esos, sino muchos alojamientos informales en Cozumel que reciben gente y que no pagan estos derechos e impuestos. Entonces no podemos poner nuestras tarifas tan altas sin quedarnos del mercado, las terminamos absorbiendo.
1: ¿No es una doble tributación lo que se está haciendo aquí? O sea, pagar a la hora de que llegan de
0: por supuesto,
1: y luego pagar allá.
0: Por supuesto que es doble tributación y es lo que hemos estado hablando desde el principio. El problema es que cuando hablamos con la autoridad nos dice que no es tan fácil juntar la información y que se tome la consideración de que solo lo tienen que pagar una vez. Entonces lo que nosotros decimos es, bueno, que paguen de alguna manera, hay que buscar una forma de que lo paguen diferente.
2: Este evento deportivo del Ironman 70.3, ¿hay un realce, se ve en este año?
0: Mira, este año para nosotros ha sido un poco complicado porque las reservas se redujeron a reservas de 2 noches, cuando antes las reservas eran de 3 noches o más. Y esto es en razón de que la mayoría de los hoteles tienen reservas de la región, gente que viene de Mérida, de Cancún, de Playa del Carmen, y esas reservas se reducen a 2 noches en lugar de ser más de 3 noches. Entonces, la cantidad de reservas que hemos tenido o el incremento en la ocupación no ha sido tan importante como en otros años.
2: ¿Hay buena promoción turística? ¿Cómo ve el...?
0: No, mencionaba esto, ¿no? Que lo que nos preocupa más en todos los sentidos es la promoción turística, porque hace mucha falta.
3: Bueno, pues ahí está la información de estos hoteles en el centro de nuestra ciudad, que bueno, pues no las han visto todas consigo, ¿verdad? Durante los últimos tiempos ya tiene alguna extensión que se ha decaído un poco la actividad turística ahí en el centro, pues por el asunto precisamente de la baja de turismo en general y muchas condiciones que han confluido. Pregunta aquí una persona sobre lo que le estábamos comentando de la vaquería que va a ser al rato, dice, ¿y la cana al aire cuándo va a ser y dónde? También va a ser donde siempre, ahí en la explanada de la bandera, pero va a ser mañana en lugar de hoy, generalmente es el sábado, empieza a las 7 y acaba pues, a las 10 teóricamente, bueno, hasta que termine el baile, ¿no? Va a ser igual exactamente, nada más que va a ser el domingo, hoy va a ser la vaquería. Va a estar ahí tocando la orquesta de vaquería, el Makech, me parece que es el nombre, el Makech, justamente se llama esta orquesta jaranera. Van a estar tocando ahí en el centro y va a estar el baile de la cabeza de cochino tan tradicional aquí en la región. Se va a realizar el día de hoy, la cana al aire va a ser el día de mañana allá en el mismo lugar, ahí en la explanada de la bandera, donde siempre se hace, nada más que en esta ocasión, le digo, como fusionó con las fiestas de San Miguel, la pasaron al domingo, pero ahí está también el gráfico. Hoy va a haber, pues hoy también va a haber baile, ¿no? Igual va a haber chance de bailar, también va a estar la vaquería, no va a ser lo único, van a estar igual los grupos folclóricos y todo ahí bailando en el parque, y la cana al aire mañana a partir de las 7 de la noche hasta las 22 horas, tentativamente hablando, este domingo 27 en la Explanada de la Bandera. Este evento lo organiza la Fundación de Parques y Museos cada mes, el último sábado de mes, pero en esta ocasión va a ser el domingo por las fiestas. Muy bien, nos mandan igual otro mensaje, nos dice como sugerencia checar a tránsito en todo el malecón desde la calle 7 hasta la 6 norte, porque hay muchos vehículos de las rentadoras estacionados, siendo que no están rentados, los tienen ahí desde temprana hora los comisionistas que laboran en las rentadoras, al igual vehículos de las diferentes tiendas de buceo, estas con los diferentes productos que ofrecen a los turistas en sus tours, e inclusive traen combustible a bordo de esos vehículos. Pienso que esto es muy riesgoso, ya que hay gente caminando, algunas veces con cigarros, y podría ocasionarse algún accidente. En general, todos estos vehículos no dejan lugar para que los turistas se puedan estacionar. Pues mire, sí, ya salió la maña, ¿no? Siempre le dan vuelta. El ayuntamiento se pasó buena parte del año pasado ordenando el estacionamiento ahí en el centro.

0: Y pues ya le encontraron aquí la forma de darle la vuelta, ¿no? Muy bien, gracias. Le agradezco que nos lo mande. Se lo pasamos con todo gusto aquí a los compañeros de Seguridad Pública y Tránsito para que tomen conocimiento y pues se den su vuelta, ¿no? Vean cómo, cuál es el truco, ¿verdad? Para ocupar, ahí llegan temprano, como dice, estacionan los carros como si fueran de turistas y luego ya conforme los van rentando, los van sacando. Ok, gracias. Se lo pasamos aquí a la gente de tránsito. Es, y bueno, pues andan seguido por allá, ¿eh? Con la grúa y todo. Gracias por participar. Y bueno, pues estamos llegando casi al final del programa. Déjenme checar si no se nos queda nada por acá del tintero, ¿no? Pues estamos a mano. Pásenla muy bien en las fiestas de San Miguel este fin de semana. Si va a salir, cuídese mucho, no se exceda. Y también, por cierto, preguntaban, alguien nos mandó ayer un mensaje que decía que si era correcto que los del grupo Jaguar y de la Policía Estatal hicieran retenes, que porque no le parecía que fuera pues correcto que le pidieran documentos de tránsito cuando se trata de autoridades de seguridad y no son de tránsito. Tiene razón, nos decía la Policía de Tránsito que ellos tienen la facultad de poner sus retenes para checar lo que tiene que ver con tránsito. Otras autoridades como la Policía Estatal o el grupo este que usted nos menciona, los Jaguares, pues ellos son, están dedicados a las cuestiones de seguridad, podrían hacer sus filtros de revisión, ya sea coordinados con otras autoridades o bien por su cuenta si hay alguna situación que necesiten revisar, pero siempre en lo que tiene que ver con lo que es la seguridad, ¿no? Revisiones de vehículos por si estén buscando algún asunto ahí que pueda traerse en el vehículo, las mismas personas, identificación, cosas por el estilo, ¿no? Pero no de tránsito, ellos no tendrían la facultad de imponer ese tipo de sanciones. Y bueno, cualquier irregularidad puede reportarse igual al mismo 911. Así que bueno, ahí se los dejo como dato. Pasen un buen fin de semana, cuídense mucho, nos vemos el lunes. Les esperamos aquí en las noticias al mediodía y pues mientras tanto, gracias por habernos acompañado y muy buen provecho.
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0: Bien, continuamos con más música ya cuando son exactamente la 1:13. ¿Cómo está? Qué gusto saludarle en esta tarde. Y bueno, vamos a escuchar más música. Agradezco a mi compañero Jorge Gómez. Él estuvo parte de la mañana con todos ustedes y un servidor hasta las 5 de la tarde. Vamos a escuchar un buen tema. Esto con Pilo Tejeda, por supuesto, y Polache. Es el Sopa de Caracol. Vámonos con más música. Continuamos.
1: Maestro Pilo Tejeda.

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Los Caracoles y Hugo Fernández. Bien, por acá tengo mensaje. Buenos días, Ramoncho. Saludos ahí para el equipo de marineros que fueron a jugar a Playa Béisbol, la categoría 13-14 el sábado pasado, y dieron una remontada a Cancún. Felicidades, marineros, a echarle porras y ganas, por supuesto, dirigido allá por Don Chivo. Qué gusto saludarlos, gracias, allá para Don Chivo, y aparte ahí la verdad que los chicos bien comprometidos, y pues muchas felicidades, de verdad que sí me da mucho gusto, verdad, estas noticias. Gracias por compartirnos, un saludo, muchas gracias, buenas tardes. Vamos a continuar de 87-103-36-79. Si usted también nos quiere hacer llegar un mensaje, un saludo, con todo gusto le damos lectura. ¿Sale? Mientras tanto, continuamos ya a la 1:26.

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9: Vámonos con más música, vámonos con Estéreo Cumbia y el tema Tequila. Pero antes, saludando a mi buen amigo Marcelo, que está por acá, en este mensaje, a ver, dice, buenas tardes, saludos de la zona hotelera norte de parte de la familia Pechtec. Hoy no como la gente, el resto, como venga, nos dice el buen amigo Marcelo. Saludos ahí para doña Juanita Cervantes y don Ricardo, un saludo, muchas gracias, ¿cómo están? Buenas tardes. Pues vamos a escuchar más música, los invito, por supuesto, para que sigamos disfrutando de la buena programación. Vámonos.

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Qué buen ritmo traemos, por supuesto. Ya fin de semana y estamos con todo. Y bueno, ya la 1:44. Vamos a compartirle también saludos que tengo de este lado. Dice, saludos para mi esposa Alexa Coral. Dice, de igual manera, a mis papás Don Cucho y Doña Silvia. ¿Cómo está? Muy buenas tardes. Gracias, un saludo allá para Alexa Coral y por supuesto también para Don Cucho y Doña Silvia. Muchas gracias. ¿Cómo están? Gracias por acompañarnos en esta tardecita. Es una tardecita agradable, calurosa, por cierto, ¿no? Ahora que venimos para la estación de radio. No, hombre, la verdad es que uno busca la sombra, de verdad, hasta para hacer el alto y esperar el semáforo, busca uno la sombra porque está sabroso el sol, ¿eh? La verdad, cómo son las cosas, ¿verdad? Pero bueno, ahí estamos. Vamos a continuar con la programación. Seguimos en esta tarde, la 1:45, así de rápido, estamos avanzando, ¿eh? Bien, pues mientras tanto, vámonos con este tema que vamos a escuchar a continuación. Vamos a escuchar a Oro Sólido y esto dice así.

Bien, escuchamos el tema, por supuesto, con Oro Sólido, La Tanguita Roja. Y bueno, continuamos con más música. Muchas gracias por seguir acompañándonos en esta tarde. Ya, buen provecho a los que ya están en los alimentos, a los que están en la botanita, saludcita. Y por supuesto, sigan pasando increíble, ¿sale? Bien, vamos a continuar con más música. Tengo a continuación esto que nos presenta Ivy Quintanilla, El Tiburón a la Vista.

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1: Bien, continuamos con más música. Ya son exactamente las 2:02 p.m. Vamos a continuar y bueno, realmente pues estamos muy contentos que nos vamos con música sabrosa, señoras y señores. Agárrese porque nos vamos con todo, dirían por allá. Mientras tanto, te recuerdo el número para tus mensajes de 87-103-3679.

Bien, continuamos con más música, seguimos saludando de este lado. Dice, buenas tardes, muchito, que tengas un lindo fin de semana, que Dios te acompañe siempre. Saludos, doña Pili. Doña Pili, un fuerte abrazo. Dice, buenas tardes, Ramoncho, te mando un cordial saludo desde la colonia Centro, la familia Martínez Aguayo. Gracias y que tengas un excelente sábado. Igualmente, familia bonita.

Dice, buenas tardes, dice. Dice, Chispas ya no llegó con ustedes, se fue a otro lado, dice. Dice, buenas tardes, disculpe, dice, pero, a ver. Esto creo que fue por el noticiero, este mensaje que me pide, pero... Un saludo ya para doña Yolanda Basto, gracias por acompañar, doña Yolanda. Aquí nos manda un mensaje saludando, por supuesto, en esta tarde, dice, como siempre, escuchando tu buena programación, Ramoncho, gracias, dice, por acá, muchas gracias a ustedes, de verdad. Dice, Ramoncho, presente aquí desde la colonia 10 de abril, esperando las monedas. Te saluda Balta, un saludo, Balta. Dice, muy buenas tardes, Ramoncho, un cordial saludo de Elder Hernández. Escuchamos aquí en la colonia Félix González. Bendiciones,

Dice por acá, dice, hola, dice Ramoncho, buenas tardes, soy Memo, dice, mándame un fuerte saludo para mis cuates del grupo de mototaxistas, los confiables. Bueno, pues ahí está un saludo, allá para buen Memo. Por acá tengo otro mensaje que nos dice lo siguiente, vamos a compartirlo, muchas gracias ahí por escribirnos, que nos dice lo siguiente, vamos a ver. Dice, buenos días, saludos ya para el señor Ernesto Chupo, el buen Chapulín Colorado, Ernesto Chicum, de parte de doña Pili Chuc, un saludo, ¿cómo están, familia? Allá para saludos para la familia Chicum Chuc, dice, también para todos los de los telchaqueños que están de fiesta. Sí, verdad, ya inicia, es finales de septiembre y los primeros días de octubre ya en Telchac Pueblo. Saludar allá para la familia Chicunchu, ahí está del mío Zapata, de parte de doña Pili, claro que sí, un saludo, muchas gracias. Aquí en la colonia 10 de abril, saluditos, sabadito alegre, dice doña Conchi, un fuerte abrazo.

A ver si alguien más se reporta en esta tarde, a ver si es cierto. Antes de irnos con la siguiente canción, que ya estamos listos. Oiga, que por cierto, el día de hoy creo que juega la selección mexicana, ¿no? La verdad que, pues después de tanto fútbol, después de tanto mundial y todo, la verdad que estábamos como que ya algo perdidos el día de hoy. Bueno, pues ahí, por supuesto, habrá un partido amistoso, ¿no? Así que México contra Colombia. Así que, bueno, vamos a ver qué tal. Será por la noche. Ahí, por supuesto, estaremos viendo en la dirección también al Rafa Márquez. A ver qué tal, ¿verdad? Con México. Y a ver qué tal el desempeño después de un mundial que nos dejó un buen sabor de boca, la verdad que sí. Y mucha nostalgia, ¿verdad? Pero bueno, ahí estamos. Vamos a por acá. Unos saludos ahí para los taxistas, en especial para el próximo Bill número 33 y para los mototaxistas. Un saludo. ¿Cómo andamos? Dice, buenos días, Ramoncho, después de saludar a la maestra Yasly Gutiérrez y cumpleaños. ¡Ah, mira! Muchas felicidades, maestra Yasly, y de verdad que la consientan, que la pase bonito, en familia, todas mejor. Dice, buen día, por favor, ¿podrían saludar al amor de mi vida, Víctor Manuel Arce Díaz, de parte de su esposa Patricia, que lo quiere mucho? Gracias y bonito día, les deseamos, y escuchamos, perdón, aquí en la colonia Cusamil. ¿Cómo están, familia? Un saludo hasta la colonia Cusamil.

Bien, por acá nos dicen y nos sugieren, ¿verdad? Que si pudiéramos poner, ¿sabes? Sé que no es hora de complacencias, pero si pudieran ahí poner, dice, la canción de Kleber, dice por acá. Saludos desde Guaymas, Yucatán, de parte de Lalo. ¿Cómo estás, amigo? Un saludo. Muchas gracias.

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Bien, muévelo morenita, el tema con la supresión de los Vázquez en esta tarde. Ya a las 2:28 minutos, ahí estamos avanzando y por supuesto compartiendo buena música. Vamos a ver qué tengo por acá en mensajes. Dice lo siguiente: buenas tardes, Monchito, con música movida. Ahí está, claro que sí. Muchas gracias para quienes nos escriben, quienes nos envían su mensaje. Muchas gracias, de verdad que sí. Yo muy feliz, ¿verdad?, con los mensajes. Otro mensaje dice: Monchito, buenas tardes. Una felicitación por el Día del Locutor, dice, en días pasados. Ah, ok, sí, muchas gracias, un saludo. Que por cierto, acá hicimos un convivio donde salimos todos al aire. Pues creo que nada más nos faltó nuestro compañero Faini, pero estuvimos prácticamente todos y la pasamos muy bonito, de verdad. Gracias a la administración, gracias, por supuesto, a Andrés Pavía, gracias a toda la administración, a todos, de verdad. Nos consentieron bastante bien, la verdad que sí, muchas gracias. Y también saludos para la Flamingos 2, dice Manuel Antonio Reina Ceballos. Ya, Reina Ceballos, un saludo. También para Amir Ortiz, y dice, buen programa, un saludo, ¿cómo están? Gracias. Allá para una reñita, allá claro que sí, un saludo con mucho, mucho cariño. Así que bueno, pues ahí está, ahí le saben, ahí por supuesto, que están escuchando y disfrutando la buena programación. Así que bueno, vámonos, esto que nos presenta los Tropilatinos.

0: Bien, quedó el tema, por supuesto, ya a las 2:32. Vamos a hacer una pausa en este preciso instante. Y mientras tanto, te recuerdo, ¿verdad?, que puedes enviar tu mensaje al 987-103-3679.
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¿Qué contamos? Escuchamos, por supuesto, Muévete que Muévete con La Máquina. Bueno, continuamos con más música, seguimos en esta tarde. A ver, por acá tengo saludos, vamos a ver qué nos dice. A ver, dice, hola amigo Ramoncho, dice un saludo para sobrino Suriel, dice un joven especial con la canción de Rigo Domínguez y su grupo Audaz, Piel Candente. Muchas gracias y bendecido día de parte de sus tíos Elda y Rosy Hernández. Un saludo, muchas gracias, ¿cómo están? Un fuerte abrazo y de verdad el saludo para Suriel. Un saludo, un fuerte abrazo, Suriel. Cuídense mucho, dale, cuídenlo mucho. Y por supuesto, mil gracias por seguir acompañándonos y por estar a través del 89.9, ¿sale? Bien, vamos a continuar con más música y esto que nos presenta la Sonora Dinamita de Lucho Pérez. Y esto que se me perdió la cadenita, vámonos.

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Bien, fue el tema que escuchamos con Daniel Villalobos y su grupo Arroz, ¿verdad? La chica bailadora. Y bueno, pues ahí está, vámonos con más música. Seguimos con Tiberio y sus gatos negros. Y esto dice así.

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7: Seguimos con más música, ya son exactamente las 3:03, 3 de la tarde con 3 minutos. Vamos a seguir compartiendo más de la programación y bueno, vamos allá. Escuchar el tema con Paleto y esto que nos dice, me hizo una promesa.

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La copia del africano, efectivamente, escuchamos a la Dinamita con Tiburón Monterrey y bueno, el africano. Vámonos con más música y ¿dónde te agarró el temblor? Nos dice, por supuesto, Grupo Fenómeno.

¿Dónde te agarró el temblor? Bueno, pues ahí está, ya las 3:16. Vamos a continuar y bueno, te recuerdo que los mensajes bienvenidos, así que no me dejen solo porque yo me quedo con ustedes hasta las 5, posiblemente mis compañeros, ¿verdad? Hasta las 9 y desde las 9 a la 1 y así, por supuesto, variando la programación. Y ya sabe que los sábados tenemos música grupera, música retro más adelante, así que pues no se lo pierda y no se desconecte del 89.9.

0: El grupo Soñador, efectivamente, a través de Sol Estéreo 89.9. ¿Qué tal le pareció esta canción,
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0: El gigante de hierro. Así que bueno, pues ahí está.
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0: 3 de la tarde con 20 minutos, saludando allá a nuestro compañero Jorge Gómez, que por supuesto estuvo parte de la mañana con ustedes, y un servidor, ya sabe usted que aquí andamos, a doña Rosa Gómez, cómo no, un saludo, doña Rosita. ¿Y qué van a comer? Dice, presume de todo el auditorio, Ramón Chávez. Frijol cabash, ¿no? Con ahí, su carne molida, dice, así que bueno, pues ahí está. Un habanerito, cebollita, cilantrito. Y por supuesto puede faltar, dice, que su refresco de cola, dice. Bueno, pues ahí está. Pues donde sea, pero ahí está. Vámonos con Parchís hasta las 6 de la mañana. Este gran tema. Nuevamente ya saludos allá para buen Georgia Gómez. Allá para el Rodrigo, para doña Rosita, para todos en casita.

Parchís y su grupo del mar, el tema hasta las 6 de la mañana. Un saludo ya para Joel Cruz Martínez, que bueno, pues está ahí chambeando seguramente como siempre. Un saludo para él, para su esposa, para todos allá. Por supuesto, gracias por acompañarnos. ¿Cómo estás, compirre? Un fuerte abrazo. Y bueno, vamos a continuar compartiendo música bonita. Ya sabe usted que estamos con todos los poderes, todos los powers, digan, por allá, con todo en esta tarde. La verdad que siempre agradecido con todos ustedes, de verdad, porque siempre nos están acompañando. No nos dejan solo, la verdad que no. Y para prueba de ello, nuevamente por acá, le quiero compartir mensajes que tengo. Muchas gracias. Dice, buenas tardes, Ramoncho. Un saludo a mi esposo Gato, que de la tanda. Saludos para ti también. Muchas gracias. ¿Qué? ¿La tanda para mí? ¿La tanda o el saludo también para mí? Digo, ya que va a la tanda, que sea parejo, ¿verdad? Digo, pues ahí está. Un saludo. ¿Cómo estás, Fabi? Qué gusto saludarte. Y también, ahí para el buen Gato, ya terminó la chamba, ya está en casita. Y me da mucho gusto. La verdad, esta pareja siempre me agrada que se reporten, de verdad, porque termina de chambear el buen Gato, y digo, no es para estar contando, ¿verdad? Pero realmente termina de trabajar y viene la convivencia entre ellos, en familia. La pasa bonito, me da mucho gusto, de verdad. Supongo que como todos, altas y bajas, pero siempre están ahí al pendiente. Muchas gracias, Fabi. Muchas gracias, Gato. Un saludo. Pásenla bonito. Yo les agradezco el que me estén acompañando, ¿sale? Bien, vamos a ver qué nos dice por acá el buen Luis Pacheco. Dice, buenas tardes, Ramoncho. Saludos para doña María Dominga Che y Pedro Enedino, que están escuchando en la colonia Emiliano Zapata. ¿Cómo están, familia bonita? Un saludo hasta la Emiliano Zapata. Claro que sí, un saludo ahí para ellos con mucho cariño. También dice por acá, buenas tardes, tienen buena música, y se pueden enviar, dice, un saludo a Alejandra, a Isaac y Manuelito, que están comiendo. Gracias, buen provecho, que están comiendo de rico. Presúmanme, díganme, ¿verdad? Invítenme. No, no es cierto, invitar así como tanto no. Pero bueno, ahí está un saludo. Porque ya es que Leo se motivan, porque ya ves que de repente ahí nuestro compañero Jorge dijo, no, pues estamos comiendo esto, frijolito así, cabash, ¿no? Así con caldito y sus granitos, ¿no? Ese es el cabash, ¿no? Ya luego viene el otro, que viene siendo el colado y demás, ¿no? Pero es un mancar, la verdad que sí. Así que, bueno, pues ahí está. Vamos a ver quién más nos dice, quién más se reporta. Si usted le está agradando la música, dígamelo, hágamelo saber. Así como aquí nos dicen que tenemos buena música, muchas gracias. Estamos variando, escuchamos Paleto, ya escuchamos a Kike diciendo, ah, bueno, ellos no, todavía no han salido, pero ya están aquí listos, ¿eh? Escuchamos también Gigante de Hierro, el grupo Soñador. Un buen tema que escuchamos con el grupo Soñador. Hemos escuchado Paleto, Me Hice Una Promesa. Ahora escuchamos a Parchís hasta las 6 de la mañana. Y es que Parchís, digo, por lo general siempre, El tema que agrada hoy por hoy, ya sabe cuál es usted, ¿verdad? El Secreto, pero escuchamos otro que es también sabrosísimo. La verdad que Parchís le está encontrando una fórmula correcta y lo está haciendo muy bien. Definitivamente lo está haciendo muy bien Parchís y demostrado. Así que bueno, vamos a ver por acá, ¿qué nos dice? Estamos comiendo chuletas al carbón, precisamente con frijol cabach. ¡Ay, ay, ay! No te digo, qué rico. Buen provecho, familia. Mira, chuletitas al carbón, ¿eh? Imagínense nada más, ¿eh? Y con su frijolito cabash. No, hombre. Unas tortillas calentadas, papi. Mira, no te lo vas a acabar. Digo, ¿verdad? Porque, ¿por qué sabe mejor la tortilla calentada? No lo sé. Pero tiene un sabor increíble con el frijolito. No, mire. Ahí estamos. Gracias por... a todos haciéndose el agua a la boca, ¿no? Así como que... Bueno, pues ahí está. Vámonos con más música. ¿Estamos listos ya? Sí, perfecto. Ya están. Ya descansaron un poquito después de bailar hasta las 6 de la mañana. Bueno, pues vamos a continuar. Porque bueno, ya te toca el turno, ya están arriba del escenario, Kike y Sonaba Naranja.

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¡Qué buena cumbia! Por supuesto, la cumbia de los ferrocarriles con la nueva orquesta sonidera. Bueno, pues ahí está. Y también, digo, es un buen tema, definitivamente lo es. Y nos lo hacen saber porque nos dice lo siguiente nuestro buen amigo Marcelo. Dice, buenas rolas, saludos. Dice, esas rolas están buenas. Estoy bailando como trompo, amigo. Un saludo. Gracias. Qué bueno que lo están disfrutando. De verdad que sí. Es un gusto siempre saludarles y agradarles con la música. 3:47, 3 de la tarde, 47 minutos. Si usted tiene alguna actividad, no se le haga tarde. Por supuesto, a través de Sol Estéreo le brindamos la hora. Bien, por acá, buenas tardes, familia Sol Estéreo. Pueden mandarle saludos a mi esposa Patricia Rodríguez, que es el amor de mi vida. Dice, le escuchamos desde la colonia Cusamil. Se puede complacer con la canción El Tiempo, dice. Gracias. Bueno, está un saludo. Muchas gracias. Igualmente hasta la colonia Cusamil, colonos Cusamil, ¿no? Es que estamos ubicándonos. Y así que bueno, pues ahí está un saludo. Muchas gracias. Hasta la colonia Independencia también. A mami Manuelita, un fuerte abrazo con mucho cariño. Siempre, siempre aquí en mi corazón. Y por supuesto, ahí para mi madre hermosa que siempre está escuchando la programación. Así que bueno, pues ahí está. Buen provecho a todos los que ya están en los Sagrados Alimentos. Así que pues vamos a escuchar más música. Vamos a seguir, por supuesto, compartiendo con todos ustedes. De eso se trata, de que la siga pasando usted muy bien, ¿sale? Vámonos con más. Yo regreso.

Tienen un toque especial, por supuesto, los Flambers, la verdad, y música bonita para seguir disfrutando en esta tarde ya a las 3:52. Y solo para buen Julio Rodríguez, un saludo. ¿Cómo estás, amigo? Un saludo también para su mami, para la señora Celia, para la familia Rodríguez Pech, como siempre, ahí al pendiente de la programación. Un fuerte abrazo para todos, de verdad, con mucho, mucho cariño, por supuesto, también. Ahí para mi buena amiga Linda Rodríguez, un fuerte abrazo. Vamos a continuar con más música, vamos a continuar porque se trata de seguir, por supuesto, disfrutando de la programación y compartiéndola con todos ustedes en esta tarde, cuando ya son exactamente las 3:53. Vámonos.

Qué buen tema escuchamos con el Combo Loco, por supuesto, Mi Razón de Ser. Vamos a hacer una pausa en este momento y, por supuesto, ahí vamos a seguir compartiendo más música. Recuerda, la tarde de hoy, Sol

No te lo pierdas también, el espacio de música grupera, ahí también para usted también escuchar música bonita, música grupera, ¿verdad? Una música que hemos compartido con todo el mundo, la verdad que sí. Bueno, pues ahí está. Vámonos con más música, tan solo

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0: ¿Qué le parece el tema con el Grupo Quintana al final de nuestra historia? Con este también vamos finalizando, ¿verdad?, este segmento, porque regresando ya vamos a cambiar el género. Pero antes también por acá quiero saludar con mucho cariño a mi buena amiga Araceli, que nos dice: buenas tardes, puedes felicitar a mi princesita Asenet, cumple 3 años de parte de toda la familia, en especial de sus abuelitos Ara y Antonio. Claro que es un saludo, muchas gracias por seguir con nosotros y fuerte abrazo, Aras, de verdad, pásenla bonito y por supuesto consientan a la cumpleañera. Así que bueno, pues ahí está, 3 añitos, por supuesto, un fuerte abrazo. Bien, vamos a identificarnos, regresamos y como yo le mencionaba, cambiamos un poquito ya el género, pero vamos a seguir disfrutando porque la siguiente hora la voy a estar compartiendo música bonita que seguramente sé que será de su agrado. Así que bueno, hacemos una pausa, volvemos.
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0: Eternamente bella Alejandra Guzmán, puede ser, claro, pero algo pasó en el escenario, ¿no? Dice que su cadera simple y sencillamente se salió de su lugar, ella desmencionaba y ya no pudo continuar con un concierto, pero afortunadamente está bien y anuncia también otro concierto ya, por ahí vimos en las redes sociales donde está invitando a otro concierto, esperamos que pues, lo que le haya ocurrido no sea serio, porque es, digo, ilógico que me digan que ayer se le pasó algo en la cátedra y anuncie un concierto para un par de días más, entonces no, algo pasó, digo, creo que, ya, es que también ya somos grandes, digo, hay que decirlo, ya no somos chavos, ¿no? Y algo pasó, un movimiento que hizo a lo mejor, no lo sé, bruscamente, y el cuerpo pues dijo, no, pues de aquí soy, y bueno, pues ahí está. Alejandra Guzmán, Eternamente Bella, buen tema, buena canción. Vamos a hacer una pausa en este momento, yo regreso, 4:13.
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¿Y quieres a Lunares Amarillo? Bueno, un tema de 1990, Desacados. Bueno, la verdad que este tema muy bueno y por supuesto Desacados hasta que lo rescataron, así que lo rescataron porque, bueno, también como tantos, ¿verdad?, que quedaron prácticamente ahí sepultados, pero el proyecto de 90s Pop Tours fue increíble, donde pues nuevamente volvieron a rescatar a grandes exponentes que en aquel entonces, ¿verdad?, en los 90 fueron lo mejor que tuvimos, de alguna manera, por decirlo de esta forma. Así que bueno, vamos a escuchar más música y también vamos a recordar a Flans, que es un poquito, ya entraron en los 80s este tema, ¿no? Tímido. Vámonos, en 1986 sonaba Flans.

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1: Seguimos con más música, escuchamos el tema con Manuel, ¿verdad? Y esto que nos presentó, ¿verdad? Bella señora. Y bueno, vámonos con música en inglés, pero también recordando a The Outfit con el tema Your Love. Vámonos con más música.

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1: Bye.

Mira, escuchamos el tema con Sabrina Boyce, ¿verdad? En esta versión extendida de 1987. Mientras tanto, vámonos con más música. Y bueno, vamos a escuchar más de la programación y compartiendo. Recuerde que, pues, esto es un adelanto únicamente, ¿verdad? De lo que pueda escuchar también más adelante con la música retro. Así que, bueno, vamos a continuar. Regresamos a buscar español y vamos a recordar con mucho cariño a Maná, que por cierto, ¿verdad? Y en Guadalajara, ahora en lo que fue parte mundial también, pues ahí en su aniversario, pues bueno, imagínese usted ahí la concentración de gente que hubo, ¿verdad? Y bueno, ya sabe usted. Bueno, vamos a escuchar a Maná el tema, como te deseo.

Muy bien, tan solo 3 minutos y serán ya las 5 de la tarde. Bueno, vamos a aprovechar ese momento para agradecerle y por supuesto también invitarlos a que siga escuchando la música de Sol Estéreo. Tú, un servidor, bueno, pues llegamos a la parte final. Mil gracias de verdad a quienes

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momento son las 5 de la tarde con 15 minutos. 5 de la tarde con 15. Vamos a continuar con buena música a través de Sol Estéreo en esta tarde de sábado 26 de septiembre del 2026. Seguimos con la buena música y también recuerda que en punto de las 6, sábados gruperos, lo mejor de la música grupera a través de Sol Estéreo, de 6 a 7 y de 7 a 8, Sol Retro, lo mejor de la música retro a través de Sol Estéreo. Muy buenas tardes a todos los amigos que se acaban de conectar a través de su radio, acaban de prender su radio, están escuchando la onda musical del Caribe. Sol Estéreo, por supuesto. Saludamos a todos los amigos de Playa del Carmen. Playa del Carmen, muy buenas tardes, amigos de Playa. Vamos a continuar con más temas. Vamos con algo de Wisin y Yandel y también con Jennifer López. Cuando son las 5 con 16 minutos.

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Bien, seguimos con la buena música. Vamos con Raymix. El tema se llama Espacial. Un saludo a todos los amigos que andan escuchando la programación en la colonia CTM. Saludos a todos los amigos que andan ya descansando en casita después de su día de trabajo. Saludos, excelente tarde. Saludos para el buen Javier que anda escuchando también, para la pandilla. Como siempre, los pendientes de la radio.

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Ya son las 6:01 PM. Vamos allá iniciando este espacio musical de Sábados Gruperos, lo mejor de la música grupera a través de tu radio. Muy buenas tardes a todos los amigos que andan escuchando en este momento, acaban de prender su radio. Saludos. Dice, buenas tardes, vaina aquí escuchando la radio. Saludos para todos ustedes, que Dios te bendiga. Muchas gracias de parte de Dani. Saludos a Dani que anda escuchando la programación. Y ahí está el saludo para él. Buenas tardes, amigos. Vaina aquí escuchando la radio. Mándale saludos para mi esposa Mari de parte del Águila. Te escuchamos en las fincas. Saludos. Muy bien, saludos para el Águila y también para su esposa Yamari, como siempre, al pendientes de la programación. Muy bien. Vamos a iniciar este espacio con tres canciones. El primer bloque musical, vamos con Grupo Frontera y Karim León. El tema se llama Que Vuelvas. Luis Ángel, el Flaco, con el tema Vuelve a mí. Y cerramos el primer bloque con el Grupo Palomo, Intenté Olvidarte. Bueno, ahí está, tres temas pegaditas y hoy te regresamos con más en este espacio de Sábados.

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8: ¿Qué dirías si te cuento que una mujer murió hace más de 70 años, pero sus células siguen vivas? No en sentido poético, literalmente vivas. Multiplicándose en laboratorios de todo el mundo, ayudando a crear vacunas, combatir el cáncer y salvar millones de vidas. Se llamaba Henrietta Lacks. Era una mujer afroamericana, madre de 5 hijos, y nunca supo que su cuerpo cambiaría la historia de la medicina para siempre. En 1951, Henrietta llegó al hospital Johns Hopkins, en Baltimore, Estados Unidos, el único de la zona que atendía a personas afroamericanas con un dolor terrible. Le diagnosticaron cáncer de cuello uterino. Antes de iniciar el tratamiento, un médico le extrajo células de su tumor sin que ella lo supiera y sin pedirle permiso. Esas células llegaron al laboratorio del doctor George Gay y ahí ocurrió algo que nadie había visto antes. En lugar de morir a los pocos días, como todas las células humanas cultivadas hasta entonces, las de Henrietta seguían vivas y se multiplicaban sin parar. Las células ELA son inmortales porque provienen de un tumor de cáncer de cuello uterino muy agresivo que sufrió una combinación de mutaciones genéticas. Estas células superan el límite de envejecimiento biológico y se multiplican infinitamente en condiciones de laboratorio. Las llamaron células ELA por las dos primeras letras de su nombre y su apellido. Son las primeras células humanas consideradas inmortales. Se calcula que se han producido más de 50 toneladas de células ELA y han sido utilizadas en más de 100.000 estudios científicos en todo el planeta. Gracias a esas células, se desarrolló la vacuna contra la poliomielitis, se investigó el VIH, se avanzó en tratamientos contra el cáncer de mama y se probaron terapias durante la pandemia de COVID-19. También fueron clave para la vacuna contra el virus del papiloma humano. Pero esta historia tiene una sombra. Henrietta murió en octubre de 1951. A los 31 años. Nunca supo que le habían extraído células. Su familia vivió décadas en la pobreza, sin seguro médico, sin enterarse de que el legado biológico de su madre circulaba por laboratorios de todo el mundo, generando descubrimientos, premios y ganancias millonarias de las que ellos nunca vieron un centavo. Su caso, atravesado por el racismo y la desigualdad de la época, abrió uno de los debates éticos más importantes de la medicina moderna. ¿A quién pertenecen las células de tu cuerpo una vez que salen de ti? ¿Puede la ciencia avanzar a costa de la dignidad de una persona? En 2021, la Organización Mundial de la Salud le otorgó a Henrietta un reconocimiento póstumo. Su hijo Lawrence, de 87 años, lo recibió rodeado de nietos y bisnietos. Henrietta no eligió ser inmortal, pero sus células, sin pedirle permiso, decidieron no morir. Y al hacerlo, le regalaron al mundo una herramienta que ha salvado millones de vidas. Su historia nos recuerda que detrás de cada gran avance científico siempre hay una persona y que la ciencia cinética es una ciencia incompleta. Un guión de Leonardo Santiago con información del portal Ciencia UNAM. Les saluda Mónica Genis.
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Son las 6 de la tarde con 24 minutos. 6 con 24 minutos. Seguimos con la buena música. Ahora vamos con el siguiente bloque musical con tres canciones. Un saludo a todos los amigos que nos escuchan en Playa del Carmen. Saludos, amigos de Playa, que siempre andan escuchando la programación. Vamos ahora con la original banda El Limón, con el tema Te Quiero Tanto, Tanto. Vamos a escuchar también a la arraigadora banda El Limón de René Camacho, con el tema De Ti Exclusivo. Y cerramos el segundo bloque con Germán Montero, Esclavo y Amo. Tres temas pegaditas. Teléfono de WhatsApp 987-103-3679. Si quieres alguna canción en el género grupero, con muchísimo gusto lo puedes hacer saber a través de un WhatsApp, y con muchísimo gusto lo programamos para que lo pongamos al aire. Son las 6 con 24 minutos. Seguimos con más música.

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Ya son las 6:41. Vamos a continuar con más música a través de Sol Estéreo. Vamos con el siguiente bloque musical. Vamos ahora a escuchar a la original banda El Limón de Salvador Rizarga con el tema Hablemos. Vamos a escuchar también a la banda Los Sebastianes con el tema Imaginé. Y también vamos a escuchar a Jesse Uribe con el tema No es mi culpa. Muy bien, ahí están tres temas pegaditas. Este es el último bloque musical. Y vamos también a mandar un saludo a todos los amigos que nos escuchan en la colonia CTM. Saludos para mi Javier el Flaco. Y también para Miguel, ahí está, que siempre andan escuchando Sol Estéreo. Saludos también para los amigos del Cedral, que siempre andan en sintonía de Sol Estéreo. Saludos, amigos del Cedral. Vamos con este bloque musical y hoy te rezamos con más música a través de Sol Estéreo.

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Son las 7 con 3 minutos. Estamos escuchando este espacio que se llama Sol Retro a través del 89.9 FM, la onda musical del Caribe. Estamos dando inicio a este espacio musical. Teléfono de WhatsApp 987-103-3679, 987-103-3679. Teléfono de cabina 987-872-3701. Un saludo a todos los amigos que andan.